cuerpo de Juan Carlos Hidalgo Gálvez, por las almas de Antonio Buñay, Guillermina Guagallo, Raimundo Buñay, Angelita Chucás, Ángel María López, Hilaria Khan, Elcita Khan, Lenin Ochoa. Con estas intenciones y que nos tenemos cada uno en nuestro corazón, nos predisponemos a participar de la Santa Eucaristía. Les invito a ponerse de pie y acompañarnos con el canto de entrada.

0: En el nombre del Padre, del Hijo y del Espíritu Santo. El Señor que dirige nuestros corazones para que amemos a Dios, esté con todos ustedes. Buenas noches, hermanos.
1: Buenas noches.
0: Hoy conmemoramos la fiesta de la impresión de las llagas a nuestro seráfico Padre San Francisco de Asís. Ponemos también como última intención la vocación de todos nuestros hermanos frailes religiosos y también quienes comparten el carisma franciscano, religiosas y laicos. Para celebrar dignamente estos sagrados misterios, les invito a reconocer sus pecados.

0: Yo confieso ante Dios Todopoderoso y ante ustedes, hermanos, que he pecado mucho de pensamiento, palabra, obra y omisión. Por mi grave culpa. Por eso ruego a Santa María, siempre Virgen, a los ángeles, a los santos, y a ustedes, hermanos, que intercedan por mí ante Dios nuestro Señor. Dios Todopoderoso tenga misericordia de nosotros, perdone nuestros pecados y nos lleve a la vida eterna.
1: Amén.

0: Oremos. Dios de amor y misericordia, que marcaste con las señales de la pasión de tu Hijo al bienaventurado Padre Francisco, para encender en nuestros corazones el fuego de tu amor, concédenos por su intercesión configurarnos con la muerte de Cristo para vivir con Él eternamente. Él que vive y reina contigo en la unidad del Espíritu Santo y es Dios por los siglos de los siglos.
1: Amén.
0: Siéntense, por favor.

0: Lectura de la carta del apóstol San Pablo a los Gálatas. Hermanos, Dios me libre de gloriarme si no es de la cruz de nuestro Señor Jesucristo, por la cual el mundo está crucificado para mí y yo para el mundo. Pues lo que cuenta no es la circuncisión ni la incircuncisión, sino la nueva criatura. La paz y la misericordia de Dios venga sobre todos los que se ajustan a esta norma, también sobre el Israel de Dios. En adelante, que nadie me moleste, pues yo llevo en mi cuerpo las marcas de Jesús. La gracia de nuestro Señor Jesucristo esté con vuestro espíritu, hermanos. Amén. Palabra de Dios.
1: Te alabamos, Señor.
2: Tú, Señor, eres el lote de mi heredad.
1: Tú, Señor, eres el lote de mi heredad.
2: Protégeme, Dios mío, que me refugio en ti. Yo digo al Señor, tú eres mi Dios. El Señor es el lote de mi heredad y mi copa. Mi suerte está en tu mano.
1: Tú, Señor, eres el lote de mi heredad.
2: Bendeciré al Señor que me aconseja. Hasta de noche me instruye internamente. Tengo siempre presente al Señor. Con Él a mi derecha no vacilaré.
1: Tú, Señor, eres el lote de mi heredad.
2: Me enseñarás el sendero de la vida. Me saciarás de gozo en tu presencia, de alegría perpetua a tu derecha.
1: Tú, Señor, eres el lote de mi heredad.
3: De pie, hermanos, para la proclamación del Santo Evangelio.

En aquel tiempo, decía Jesús a todos: si alguno quiere venir en pos de mí, que se niegue a sí mismo, tome su cruz de cada día y me siga. Pues el que quiera salvar su vida la perderá, pero el que la pierda por mí y mi causa, ese la salvará. ¿De qué le sirve a uno ganar el mundo entero si se pierde o se arruina a sí mismo? Pues si uno se avergüenza de mí y de mis palabras, también el Hijo del Hombre se avergonzará de él cuando venga en su gloria, en la del Padre y en la de los ángeles santos.

0: Cuando estábamos en la etapa de formación, siempre hay jóvenes, compañeros nuestros, que están en el camino del ministerio sacerdotal, unos de las diócesis, otros de los vicariatos. Y uno de ellos era muy inteligente. Y él decía que científicamente Jesús, que a Jesús la pintura tal vez que se le demuestra a Jesús con los clavos en las palmas de las manos, no era ahí. Que decían los científicos que no era ahí. Y él me demostraba, porque nosotros los franciscanos somos muy, muy defensores de la Iglesia. Todo lo que la Iglesia afirma, comunica, la defendemos. Entonces, este joven decía, ¿no?, nos decía y nos quería convencer que nosotros también deberíamos como que comunicar eso, que a Jesús, lógicamente, le habían en las manos, era en esta parte de acá, no en las palmas. Bien, entonces, uno para poder defender a Cristo, hermanos, hay que hacer oración. De verdad, si uno quiere defender a Jesús, a María Santísima, a nuestra Santa Madre Iglesia, haga oración. Se me ocurrió hacerlo con la imagen de Francisco de Asís. Francisco de Asís es la imagen viva, representativa, actual de cómo fue crucificado Cristo. Y a él se le aparecieron las llagas en las palmas de las manos, no abajo. Entonces le pregunté a él, ¿cómo puedes refutar eso? Hermanos, hoy estamos conmemorando la impresión de las llagas de nuestro seráfico, bueno, a nuestro seráfico padre Francisco de Asís. Y él, Francisco de Asís, hermanos, él, un hombre tan de Dios, pedía tanto a Jesús, tantas cosas. Yo creo que en la vida de él pidió tantas cosas a nuestro Señor Jesucristo, y lógicamente el Señor no le daba lo que le pedía en el momento que él pedía, sino en procesos, y entre ellos estaba de sentir el amor que Jesús sintió para sacrificarse por la humanidad. Porque quien se sacrifica por otra persona es cuando los aprecia, cuando los ama. No se sacrifica. Por ejemplo, una madre se sacrifica por sus hijos, no está mirando si ha cometido errores, no, se sacrifica porque realmente los ama. Entonces Francisco de Asís pedía tanto al Señor que le concediera sentir ese amor que Jesús sintió en el momento que entregó su vida por los demás. Y también le pidió, hermanos, sentir ese dolor y ese sufrimiento y compartir un poquito de ese sufrimiento que Cristo sufrió en la cruz. Y el Señor le concedió la impresión de las llagas. 2 años, 1224. Y él murió en 1226, hermanos. 2 años pasó él con los estigmas. Y hermanos, nosotros como creyentes, en cambio, pedimos, ¿no es cierto?, cuando tenemos una enfermedad, un dolor, ¿qué le pedimos a Dios? Quítame eso, ¿no es cierto? Quítame, Señor, eso. No lo quiero. El sufrimiento no es parte de mí. No lo acepto, Señor. Quítame eso. Queridos hermanos, empecemos de poquito a poco tratar de configurarnos con Cristo, imitarlo, lo hizo Francisco de Asís. Él es una persona, no es diferente de nosotros. Y él nos da un claro ejemplo de cómo podemos imitar al Señor. Orando, sacrificándose, ayudando, donándose. Y bueno, el Señor le concedió muchas gracias. Ustedes conocen, hermanos, uno de los santos más queridos en la iglesia y en el mundo es Francisco de Asís. Respetado no solo por creyentes, sino también por quienes no creen en la iglesia, por quienes no creen en Dios. Pero ese hombre, realmente, este Francisco de Asís, ha demostrado al mundo cómo sí se puede vivir. Y hoy estamos conmemorando ello. Por eso, estimados hermanos, Pablo, cuando escribe a los Gálatas, él dice: yo me he configurado con Cristo. No soy yo quien vivo, es Cristo quien vive en mí. Queridos hermanos, sería bonito también decir eso, que nosotros como creyentes imitemos a Cristo. Mucha gente, hermanos, al escuchar, por ejemplo, conozco muchas personas que les molesta que la gente haga oración. Hay personas muy devotas que todos los días se ponen de rodillas y oran mucho. Y hay otras que no les gusta y las critican bastante. Queridos hermanos, Jesús subía al monte ¿a qué? A orar. Mucha gente hace eso. Y ellos intentan configurarse con Cristo de esa manera. ¡Qué bonito! Ahora nosotros, ¿cómo queremos imitar a Cristo, hermanos? ¿Cuál sería nuestro método para imitar a Jesús? De todo lo que hizo Jesús, ¿qué intentamos imitarlo? Si Francisco de Asís lo hizo, hermanos, también nosotros podemos hacerlo. Que nuestro Padre, el seráfico Padre Francisco de Asís, que lo queremos mucho, yo lo admiro mucho, pues a nosotros, como creyentes temerosos del Señor, nos ayude a que todo lo que se nos presente en el mundo no lo rechacemos como algo malo, como que si todo fuera del diablo. Y cuando vivimos de esa manera, no aceptamos ni la cruz. Y a veces se puede hasta presentar Jesús en tu vida y lo vamos a rechazar. Por eso, estimados hermanos, si Él intentó imitarlo de esa manera, pidamos al Señor mucha fortaleza para soportar, para guiar, para caminar, para ser fuertes en este peregrinar que es corto. La vida actualmente es corta, hermanos. Lo podemos hacer. Entonces, yo los invito a cada uno de ustedes a que como creyentes intentemos, si no podemos imitar a Cristo, intentemos imitar a Francisco de Asís. Posteriormente ya vamos a celebrar su fiesta y pues espero que cada uno lo hagamos a nuestra manera. De pie, por favor. A cada invocación decimos: por intercesión de Francisco de Asís, escúchanos, Señor.
1: Por la Iglesia de Dios, para que sea santa en sus sacerdotes, sabia en sus doctores y resplandeciente por la caridad de sus fieles, roguemos al Señor.
0: Por intercesión de Francisco de Asís, escúchanos, Señor.
1: Por nuestra patria y por todas las naciones, para que reine la paz y la fraternidad humana, roguemos al Señor.
0: Por intercesión de Francisco de Asís, escúchanos, Señor.
2: Por los trabajadores y los que están en paro, para que Dios les recompense con bienes temporales y eternos, roguemos al Señor.
0: Por la intercesión de Francisco de Asís, escúchanos, Señor.
2: Por nosotros mismos, por los miembros de nuestra comunidad San Antonio de Padua, por nuestros familiares y amigos, para que cuando aparezca Cristo, nuestra vida recibamos de él la corona eterna. Roguemos al Señor.
0: Por intercesión de Francisco de Asís, escúchanos, Señor. Hoy en nuestra provincia de San Francisco de Quito ingresaron nuestros postulantes para que Francisco los guíe, los anime, los ilumine en su vocación en este carisma tan bonito franciscano. Oremos al Señor. Dios Padre de misericordia, todas estas intenciones te lo pedimos por Jesucristo nuestro Señor.

Oren, hermanos, para que este sacrificio mío y de ustedes sea agradable a Dios Padre Todopoderoso. Dios de bondad, acepta las súplicas humilde y devota de nuestro Padre Francisco en favor nuestro y concédenos por la fuerza de este sacramento los frutos

porque has llamado a la más alta perfección evangélica a tu siervo Francisco de Asís, por el camino de la verdadera pobreza y humildad. Encendido en el fuego de tu amor, te bendijo en la contemplación de las obras de tus manos, con cantos de júbilo y alegría. Marcado con las llagas de Cristo, nos mostraste en él la imagen de Jesucristo crucificado, Señor nuestro. Por él, los ángeles y arcángeles y todos los coros celestiales celebran tu gloria unidos en común alegría. Permítenos asociarnos a sus voces, cantando humildemente tu alabanza.

Santo eres en verdad, Padre, y con razón te alaban todas tus criaturas, ya que por Jesucristo, tu Hijo, Señor nuestro, con la fuerza del Espíritu Santo, das vida y santificas todo y congregas a tu pueblo sin cesar, para que ofrezca en tu honor un sacrificio sin mancha, desde donde sale el sol hasta el ocaso. Por eso, Padre, te suplicamos que santifiques por el mismo Espíritu estos dones que hemos separado para ti, de manera que se conviertan en el cuerpo y la sangre de Jesucristo, Hijo tuyo y Señor nuestro, que nos mandó celebrar estos misterios, porque él mismo, la noche en que iba a ser entregado, tomó pan, dando gracias, te bendijo, lo partió y lo dio a sus discípulos, diciendo: tomen y coman todos de él, porque esto es mi cuerpo, que será entregado por ustedes.

Del mismo modo, acabada la cena, tomó el cáliz y, dando gracias, te bendijo y lo pasó a sus discípulos diciendo: tomen y beban todos de él, porque este es el cáliz de mi sangre, sangre de la alianza nueva y eterna, que será derramada por ustedes y por muchos para el perdón de los pecados. Hagan esto en conmemoración mía.

0: Hermanos, este es el sacramento de nuestra fe. Así pues, Padre, al celebrar ahora el memorial de la pasión salvadora de tu Hijo, de su admirable resurrección y ascensión al cielo, mientras esperamos su venida gloriosa, te ofrecemos en esta acción de gracias el sacrificio vivo y santo. Dirige tu mirada sobre la ofrenda de tu Iglesia y reconoce en ella la víctima por cuya inmolación quisiste devolvernos tu amistad, para que, fortalecidos con el cuerpo y la sangre de tu Hijo y llenos de su Espíritu Santo, formemos en Cristo un solo cuerpo y un solo espíritu.
1: Que Él nos transforme en ofrenda permanente, para que gocemos de tu heredad junto con tus elegidos. Con María, la Virgen Madre de Dios, San José, su esposo, los apóstoles, los mártires, los santos, nuestro Padre Francisco de Asís y todos los santos por cuya intercesión confiamos obtener siempre tu ayuda. Te pedimos, Padre, que esta víctima de reconciliación traiga la paz y la salvación al mundo entero. Confirme en la fe y en la caridad a tu Iglesia peregrina en la tierra. A tu servidor, el Papa León XIV, a nuestro obispo José Bolívar Piedra, al orden episcopal, a los presbíteros y diáconos y a todo el pueblo redimido por ti. Atiende los deseos y súplicas de esta familia que has congregado en tu presencia. Reúne en torno a ti, Padre misericordioso, a todos tus hijos dispersos por el mundo, a nuestros hermanos, familiares, difuntos, y a cuantos murieron en tu amistad, recíbelos en tu reino, donde esperamos gozar todos juntos de la plenitud eterna de tu gloria. Por Cristo, Señor nuestro, por quien concedes al mundo todos tus bienes.

0: Antes de participar en el banquete de la Eucaristía, oremos juntos, hermanos, como el Señor Jesús nos enseñó. Padre nuestro, que estás en el cielo, santificado sea tu nombre. Venga a nosotros tu reino. Hágase tu voluntad en la tierra como en el cielo. Danos hoy nuestro pan de cada día. Perdona nuestras ofensas, como también nosotros perdonamos a los que nos ofenden. No nos dejes caer en la tentación, líbranos del mal. Líbranos de todos los males, Señor, y concédenos la paz en nuestros días, para que, ayudados por tu misericordia, vivamos siempre libres de pecado y protegidos de toda perturbación, mientras esperamos la gloriosa venida de nuestro Salvador Jesucristo. Señor Jesucristo, que dijiste a tus apóstoles: la paz les dejo, mi paz les doy. No tengas en cuenta nuestros pecados, sino la fe de tu iglesia. Y conforme a tu palabra, concédele la paz y la unidad. Tú que vives y reinas por los siglos de los siglos.
1: Amén.
0: La paz del Señor esté siempre con todos ustedes.
1: Con tu espíritu.
0: Dense fraternalmente un saludo de paz.

0: Este es el Cordero de Dios que quita el pecado del mundo. Dichosos ustedes invitados a participar de la cena del Señor.
1: Señor, no soy digno de que entres en mi casa, pero una palabra tuya bastará para sanarme.
0: Quienes van a recibir la comunión, hacemos dos columnas por el centro y dos por los costados. Se acercan, por favor.

Oremos. Por este sacramento que hemos recibido, concédenos, Señor, seguir el ejemplo de piedad y devoción de nuestro Padre San Francisco, y que la asidua meditación de la pasión de tu Hijo nos conforte y ayude a superar todo mal. Por Jesucristo nuestro Señor. Dios te salve María, llena eres de gracia, el Señor es contigo. Bendita eres entre todas las mujeres, y bendito es el fruto de tu vientre, Jesús. Siéntense un momentito, por favor. Hermanos, estamos invitándoles a participar de la novena en honor a nuestro seráfico Padre San Francisco de Asís. Al final, tal vez, ya tienen ustedes el tríptico, ¿no? Entonces vamos a pedir a los hermanos que repartan el tríptico. Ahí está, los días, los responsables. ¿Y qué es lo que vamos a hacer el 3 de octubre? Vamos a compartir con nuestros hermanos necesitados. En la mañana sería a las 12 y en la tarde vamos a realizar la bendición de las mascotas. Bueno, vamos a hacer algo no innovador, pero para que ustedes vengan, vamos a darles, sí, un diploma sería de la bendición a su mascota con el nombre. Vamos a darles a cada uno quienes vengan trayendo a su mascota. Así que, estimados hermanos, entonces les invito a que lean todo lo que se va a programar. Y el día de fiesta, misa de fiesta, va a ser el domingo 4 de octubre a las 11 de la mañana. Así que, estimados hermanos, quienes desean colaborarnos con víveres, con ropita, pueden acercarse a dejar en la secretaría de la parroquia. También es importante, hermanos, colaborar en la misión tan bonita que hacemos los franciscanos. Ustedes siempre los colaboran, ¿no es cierto? Vamos a colaborar con nuestras hermanas franciscanas. Ellas llevan una misión tan bonita en el cuidado de los niños en Penipe, pero para esa obra, pues tienen que buscar cómo sacar fondos. Entonces, el día de hoy están vendiendo unos boletos para realizar una rifa al finalizar la Eucaristía. Espero que les puedan colaborar. Ellas están aquí con los niños también para que puedan, pues, lograr esa venta. De pie, por favor. Nos vamos a disponer, hermanos, en este momento para la exposición y también para luego el rezo de vísperas.

0: nos ponemos de pie. Dios mío, ven en mi auxilio.
1: Señor, date prisa en socorrerme.
0: Gloria al Padre, y al Hijo, y al Espíritu Santo.
2: Como era en el principio, ahora y siempre, por los siglos de los siglos. Amén.
0: Omnipotente, Santísimo, Altísimo y Sumo Dios, todo bien, sumo bien, bien total, que eres el solo bueno, a ti te atributemos toda alabanza, toda gloria, toda gracia, todo honor, toda bendición, y te restituyamos todos los bienes.
3: Alabanzas que se han de decir en todas las horas. Tenga la bondad de sentar.

0: De pie, por favor. Hacemos juntos la antífona. Omnipotente, Santísimo, Altísimo y Sumo Dios, todo bien, sumo bien, bien total,
1: que eres del solo bueno, a ti te tributemos toda alabanza, toda gloria, toda gracia, todo honor, toda bendición, y te restituyamos todos los bienes.
0: Magnífica.

Oremos, oh Dios, que en este admirable sacramento nos dejaste el memorial de tu pasión, te pedimos nos concedas venerar de tal modo los sagrados misterios de tu cuerpo y de tu

0: Bendito sea Dios. Bendito su santo nombre.
1: Bendito su santo nombre.
0: Bendito Jesucristo, verdadero Dios y verdadero hombre.
1: Bendito Jesucristo, verdadero Dios y verdadero hombre.
0: Bendito el nombre de Jesús.
1: Bendito el nombre de Jesús.
0: Bendito su sacratísimo corazón.
1: Bendito su sacratísimo corazón.
0: Bendita su preciosísima sangre.
1: Bendita su preciosísima sangre.
0: Bendito Jesús en el santísimo sacramento del altar.
1: Bendito Jesús en el santísimo sacramento del altar.
0: Bendito el Espíritu Santo Paráclito.
1: Bendito el Espíritu Santo Paráclito.
0: Bendita la excelsa Madre de Dios, María Santísima.
1: Bendita la excelsa Madre de Dios, María Santísima.
0: Bendita su Santa Inmaculada Concepción.
1: Bendita su Santa e Inmaculada Concepción.
0: Bendita su gloriosa Asunción a los cielos.
1: Bendita su gloriosa Asunción a los cielos.
0: Bendito el nombre de María Virgen y Madre.
1: Bendito el nombre de María Virgen y Madre.
0: Bendito San José, su castísimo esposo.
1: Bendito San José, su castísimo esposo.
0: Bendito Dios en sus ángeles y santos.
1: Bendito Dios en sus ángeles y santos.
0: Danos, Señor, sacerdote santo.
1: Danos, Señor, sacerdote santo.
0: Danos, Señor, religiosas y religiosos santos.
1: Danos, Señor, religiosas y religiosos santos.
0: Haznos, Señor, cristianos santos.
1: Haznos, Señor, cristianos santos.
0: Te adoramos.
1: Santísimo Señor Jesucristo. Aquí y en todas las iglesias que hay en todo el mundo, y te bendecimos, pues por tu Santa Cruz redimiste al mundo.
0: Hermanos, esta celebración ha terminado, pueden ir en paz.
1: Demos gracias a Dios.
0: Que tengan una bonita noche.
1: Que vivan.

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1: Buenas noches. Esto más que una entrevista es una conversación, y más que un programa es un homenaje. No lo necesita, mucho menos de mí, pero soy un convencido de que los seres humanos valiosos como ella, para describirla de la manera más discreta, merecen ser conocidos, porque reconocidos quizá hayan sido suficientemente por ustedes para levantar los valores y el espíritu en este momento tan convulsionado del país y del mundo. Han habido medios en el extranjero que han dado más cabida a tiempo a una mujer que le ha dado 85 años de su tiempo al Ecuador, o por lo menos la mayoría de él. Uruguaya, le digo yo, más ecuatoriana que muchos. Nersa Curbelo Cora. Así empezó una reseña de ella a Deutsche Welle, resaltándola como algo que sin duda es una incansable mediadora de conflictos.
2: Incansable mediadora de conflictos. Nersa Curbelo nació en Uruguay, pero desde los años 70 su interés por la lucha indigenista la llevó a vivir al Ecuador. Allí se convirtió en miembro de la comisión negociadora que en 1990 estuvo presente en el primer levantamiento indígena contemporáneo de ese país. Trabajó de la mano del Nobel de Paz, Adolfo Pérez Esquivel, y después ella misma fue nominada dos veces al premio. Participó en la desarticulación de infiltraciones que hizo el grupo Sendero Luminoso en organizaciones sociales y humanitarias latinoamericanas. El miedo no parece existir para esta fundadora del movimiento de la no violencia en Ecuador, SERPAJ. Su persistencia y tenacidad le han permitido establecer vínculos con algunos de los líderes barriales más temidos y hacer realidad el proyecto Barrios de Paz en Guayaquil, donde ha sacado a cientos de pandilleros de la violencia. Curbelo es una de esas mujeres que hacen realidad las utopías.
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1: Y tras de esa aproximación a la semblanza, ni siquiera a la biografía de Nersa Curbelo, que repasaremos en varios episodios del programa, recordemos una de las tantas invitaciones que le he hecho, nunca una tan larga como la de esta noche, y una reiterada, seguramente si Dios quiere ella nos da y el tiempo también, para requerirla sobre un tema que ha sido casi preferente, eso del rescate de los jóvenes metidos en las pandillas. Estuvo en octubre del 2021 en TC Televisión y nos explicó cómo trabajan ellos en eso.
5: Nosotros trabajamos con jóvenes involucrados en pandillas que no eran bandas de narcotraficantes, aunque consumieran droga. Acá estamos frente a un proceso distinto, pero la pacificación hay que apostarla a eso, porque si no vamos realmente a un estado que yo llamo un estado fallido, que es una pantalla detrás del cual gobernarán las mafias. Pero el estado puede reparar en educación, porque está probado que a menos educación y más pobreza hay más violencia. Entonces la educación va parejo con que haya menos violencia y menos personas que caen en la cárcel. Además de la educación, trabajo. posibilidades de trabajo, atención en salud, proveer de casas buenas a quien no los tienen, porque cuando usted vive hacinado en casas pequeñas, en barrios que están unos sobre otros, es casi imposible que ahí no se desarrolle una violencia que no podemos controlar.
1: Por ahí comenzaremos, porque el problema subsiste. Subsiste la fórmula. Es posible el milagro, entre comillas, como ella ya lo ha hecho tantas veces. Eso y más en los próximos 60 minutos con una mujer cuyos 85 años celebramos.
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1: Buenas noches. VTV nos pone en los principales canales y cableras que ven en sus pantallas de aplicaciones, pero sobre todo en el canal 24 UHF y 44 UHF en Quito, lo primero, Guayaquil en la segunda, desde hace más de 2 semanas. Nelsa Libertad Curbelo Cora nació en septiembre del 41 en Montevideo, Uruguay. Dije su edad. Es pedagoga, teóloga, mediadora y especialista en derechos humanos y cultura de paz. Semanalmente ustedes disfrutan felizmente todavía sus artículos en El Universo, estudios de magisterio en Uruguay, teología en Toulouse, Francia, posgrado en manejo de conflictos en la Universidad de Santa María, Venezuela, doctorado honoris causa en la Universidad de Ramón Llull en Barcelona, febrero 10 del 2012, año en que fue postulada a Premio Nobel de la Paz, que también revisaremos. Pero, Nelsa, bienvenida.
8: Muchas gracias.
1: Dije por dónde comenzaríamos. Con esa visión suya de que es posible el rescate de jóvenes metidos en pandillas. Esto fue lo que vimos de tu testimonio recién hace 5 años. De entonces acá las cosas se han agravado y retrocedido terriblemente. ¿Todavía es posible?
8: Yo creo que siempre es posible, es decir, porque si no, no estaría donde estoy. Pero creo también, en fin, las pandillas tal como se presentaron hace años... eran otra realidad, eran jóvenes que estaban metidos en grupos que constituían casi una familia, y para mí la quinta esencia de las pandillas era que no tenían absolutamente casi ningún rechazo a la violencia. La violencia era su medio de comunicación, era su medio de todo, de vivir, es decir, no tenían antídotos. Hablaban a los gritos, se expresaban a los golpes, golpeaban, todo era violento porque su ambiente además los había creado así, a muchos de ellos. Esta especie de insensibilidad ante lo que significa la violencia y hasta quitar la vida a otro, a mí me llevó a cuestionarme profundamente, porque yo estaba metida en el movimiento de la no violencia. ¿Qué es esto de la no violencia? Decía yo. Primero, si yo digo no violencia, afirmo lo que niego, porque no pasa pérdida y lo que veo es la palabra violencia. Tengo que inventarme una palabra que signifique trabajar porque la violencia desaparezca, y no la hay, porque eso de paz, no existe el verbo. Cuando no hay verbo, no hay ninguna acción que haga lo que busco, ajá, lo que quiero.
1: ¿Y el verbo no es pacificar?
8: Me suena tibio eso, no es tanto eso, porque es construir.
1: ¿Conciliar?
8: Bueno, pero la conciliación supone que yo tiendo un puente entre estos dos, pero sigo teniendo, sigo partiendo del que tienen otro, no de lo que yo quiero construir, que es al revés.
1: ¿Unificar?
8: Depende.
1: ¿Reconciliar?
8: Hay como sinónimos, pero ya. No hay... Eso que es el corazón, que si usted dice, como dicen los taxistas. Voy a taxiar, inventaron el verbo, uh-huh. todo el mundo entiende. Voy uh-huh. a cajear, dice uh-huh. el otro, para la caja del supermercado. ¿Por qué no hemos inventado un verbo que quiera decir construir paz?
1: Ok, por ahí podríamos comenzar. Qué buena precisión. Antes de seguir, permítanme recordarles que nos pueden ver por YouTube y Facebook de Carlos Vera en Extreme, canal 15 de Vito TVO, o en DirecTV, canal 194 de Manavisión. 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Si Nelsa Curbelo tiene esa visión, ¿por qué se metió en la comisión que nos recuerda a Carlos Sakoto en esta nota de hace algunos años, del gobierno Guillermo Lasso, de Teleamazonas?
9: Seguridad. 3 meses es el plazo que el gobierno nos ha colocado para disminuir el hacinamiento carcelario. Al momento en las cárceles hay una tensa calma. Dentro de las organizaciones delictivas enfrentadas siguen armadas. Lo confirmó Nelsa Curbelo, principal vocera de la comisión.
10: Nosotros hemos visto armas dentro de la cárcel y no cualquiera. Nos dicen hay más armas adentro que ahora que antes.
9: Hay serios problemas de seguridad, apuntó. Pues no importa si ya hay escáneres en algunos reclusorios, las armas siguen entrando y eso evidencia, dice Curbelo, que la corrupción está enquistada.
10: Y está ligada a quienes tienen la posibilidad de entrar, porque las armas no tienen patitas, alguien las lleva.
1: ¿Qué le enseñó esa iniciativa?
8: Me enseñó una cantidad de errores cometidos.
1: Por ejemplo.
8: Por ejemplo, que la comisión como tal fue un error. ¿Por qué? Porque yo recuerdo cuando se presentó eso, la primera cosa que yo le dije al señor presidente Lasso, no se puede instaurar un diálogo en medio de este caos. Lo primero es pararlo. Es decir, usted no puede, en pleno conflicto, si tiene un incendio, decir, un momentito, vamos a ver si es un cortocircuito, estalló el gas, no.
1: Usted le pedía un imposible, parar ese conflicto.
8: El conflicto lo tenía
1: con
8: que
1: parar. Con todas las raíces y orígenes no, que tiene, la droga si que viene de Colombia.
8: No, pero lo que estaban en la cárcel matándose, haciendo fogata con los muertos. Entonces, ¿usted qué va a ir a dialogar? No, lo primero que tienen que hacer es que no se maten más ahí.
1: ¿Y lo pararon?
8: Bueno, ¿costó cuánto? 200 y pico de personas muertas.
1: Algunas primero. Masacres.
8: Sí, pero en esa primera. Fue realmente una tragedia. Bueno, y hubo otras tragedias.
1: ¿Usted logró hablar con esa gente?
8: Adentro. Todos y cada uno de los jefes.
1: ¿Y qué opinión se formó de eso?
8: Que algunos de ellos tienen una inteligencia brillante y si usted le da el micrófono lo elige de presidente. Porque tienen una capacidad, son sociópatas, tienen capacidad de manipular, de convencer y de hablar.
1: Una otros lógica son increíble, ¿no?
8: Increíble, lo que sí, no me equivoco mucho, creo, es en la mirada. Hay miradas que ya de entrada me dicen aquí esto es... Pero también hay otros que son psicópatas. Hay gente que el poder, si no lo puede construir, si no construye, el matar es un poder.
1: Nelsa, frente a esa evolución, ya no cabe aplicar, porque no funcionaría, su tesis de pacificación, que sí funcionó con las pandillas.
8: No, pero es que la tesis con las pandillas no es una receta para todo. Es en este contexto esto, en este otro contexto o esta otra cosa.
1: ¿Cuál es la receta para esto?
8: No hay receta. Yo no veo receta.
1: ¿Cómo que no hay
8: veo,
1: receta? No, El Salvador. Guarde a 44.000 o 70.000 que quieren destrozar la sociedad y salve a 3 millones y medio.
8: Bueno, eso es la receta del Salvador. No, por lo que veo, no es la nuestra.
1: Sí, pero allá funciona. Entonces no me diga que no hay receta.
8: La receta, por eso le digo, funciona de acuerdo al contexto. Es decir, con el tema de pandillas, ¿qué fue lo que realmente funcionó? Que descubrimos ciertas cosas positivas que hacían morir de hambre lo que estaba negativo y apoyamos lo que estaba bien para construir algo que echara abajo, y tengo un montón de anécdotas de eso, que echara abajo lo que estaba funcionando mal.
1: Qué interesante, ¿qué cosas positivas descubrieron
8: por ejemplo,
1: en ese mundo?
8: Tres, al vuelo, a ver si puedo. La una, cayó preso uno de los jefes con los que estábamos trabajando, que yo conocía más. Lo podía robar así usted acá y usted no se entera que le sacan hasta el micrófono. Era una habilidad impresionante. Bueno, resulta que cae preso, cambian los nombres y me dicen, si usted dice que está trabajando con usted, lo sacan. Yo dije, da la casualidad que yo esta cara la conozco, pero a ese nombre no sé quién es. Y como la ley era, usted no me puede mentir, no puede venir drogado, ni con armas, yo no sé quién es usted. Sí fui a verlo a la cárcel, y resulta que fui a parar a la zona más peligrosa de la cárcel donde estaba, eso no lo sabía, porque era estúpida, ingenua. Pero allá fui a dar, y cuando salió, me hicieron una especie de comida juntos, me acuerdo, en la parrillada del Sol, esa que está cerca de la universidad. Yo soy vegetariana, para empezar. Bueno, ya ahí vamos.
1: Agasajo, okay.
8: Entonces, un agasajo, y entonces hubo un brindis. ¿Y sabes lo que me dijeron? No esperaba menos de usted. Si yo hubiera mentido y yo lo hubiera sacado, echaba abajo todo un proceso. Supieron respetar que yo respete las leyes que teníamos y por nada del mundo iba a ceder en
1: eso. O sea, ellos tienen códigos, cosas que claro, no tenemos o tienen otros.
8: Pero por eso les digo. Después, estábamos en Navidad y había una posada de pandillas. Y entonces había que ver lo que era eso. Y había uno que le decían Chucky, y no era precisamente por lo bien, ¿no? Uh-huh. Debía tener unos 14, 15 años. Yo lo miraba. Tenía un niñito más pequeño que se le agarraba el pantalón y tenía colgada una botella como de esas de agua, pero con un líquido gris adentro. Y ese niño lo seguía. Y él hacía todo el asunto de las navidades, de la posada, del burro, de no sé qué. Y yo miraba esta historia, ¿no?
1: Chucky era el pandillero.
8: El Chucky era el
1: niño chiquito era el hijo.
8: Espérate. ¿Ya? Entonces no sabía quién era. Bueno, estaba intrigada. Cuando nos vamos, eso era por el barrio del Cristo del Consuelo, que ya para entrar había sido un problema, para salir era otro con vida. Bueno, y se sube. Dice, quiero que me pueden llevar porque ella es el cumpleaños de mi mamá. Y yo me conmovió porque dije, este se acuerda que la mamá cumple años, qué cosa más rara, más linda. Le digo, ¿y a dónde te llevamos? Me dice, al cementerio. Bueno, ¿y tu papá? También está en el cementerio. Y este niño, este es mi hermano y lo crío yo. Lo digo y me... Bueno.
1: Ajá.
8: Después otra.
1: El tercer hecho, sí. Dijo que iba a encontrar tres positivos. El
8: en Esmeraldas, nosotros habíamos hecho con el padre Maeso y habíamos estado trabajando junto un campamento de pandilleros, que había sido un desafío. Habían ido de acá y los de allá.
1: ¿Campamento de pandilleros? ¿Qué es eso?
8: Que están juntos, conviven durante unos cuantos días, todos en el mismo lugar de los grupos que se enfrentan.
1: Ok.
8: También lo hicieron en la base de San Eduardo de acá, yeah. Los de Esmeralda vinieron para acá. Bueno, entonces, aquí se nos había tenido sin dormir todas las noches, porque el problema era las noches.
1: Claro.
8: Entonces, logramos acuerdos
1: ahí. ¿Mixto?
8: Sí.
1: ¿Hombres y mujeres?
8: Sí, pero separados. Pero claro, que nosotros teníamos un trabajito que no parábamos nunca. Yeah, no me haga acordar de esas cosas.
1: Yeah.
8: Bueno, okay. Entonces, habían logrado acuerdos. Ahí estaban Latin, Master, fin, diferentes grupos de pandillas. Que no se iban a atacar entre ellos, porque en general la cantidad de muertes que había eran entre los diferentes grupos. No
1: ¿cómo
8: era
1: lograron ese acuerdo? ¿Cómo los convencieron de eso?
8: Espera, déjame contar la historia esta, pero yo el acuerdo. Bueno, entonces, habían logrado llegar al acuerdo que no se agredían. Muy bien. Llegamos a Guayaquil y por tiempo, no pasó ni una semana, creo, pum, hubo muerto. Alguien mató a otro del otro grupo. Dije, esto no puede ser. Para acá, los jefes de las bandas de acá se van a Esmeraldas y ahora van a poner orden con su gente allá. Ya. Hicimos todo un teatro, alguien nos ayudó, los mandamos en avión. Le dijimos, ustedes son delegados plenipotenciarios como embajadores y van a estar ubicados juntos en un lugar que era de la curia, una casa que había por ahí. Los de aquí, que estaban peleados con los de allá, que habían hecho desastre y matado gente, estaban ubicados, tenían que dormir juntos en un lugar, para empezar. Bueno, muy bien. Habíamos dado cursos de
1: no veo gestión de positivo.
8: De gestión de...
1: Sí, espérate, se nos reunieron de y terminaron matando uno, violaron el acuerdo.
8: Pero, sí, claro.
1: Espérate, ¿y dónde está lo positivo?
8: Ya voy. ¿Ya? Bueno, entonces, Ellos van como delegados plenipotenciarios. Ya. Las Naciones Unidas Pandilleras. Bueno, llegan allá y los espera el avión, viene un carro de la curia como embajadores de paz y los sube al carro. Es decir, el teatro estaba completo. Los llevan ahí y los depositan en este lugar. Ya. Ahora ustedes tienen que elaborar la agenda de qué van a hacer con sus grupos. Cada uno tiene que hablar con sus grupos, que eran bastantes, y ver qué hacemos. Primero tenemos que descubrir quién fue el que mató a otra persona y después tenemos que ver qué hacemos.
1: Un proceso de justicia interna.
8: Sí. Bueno, entonces...
1: ¿Improvisado allí?
8: No, no era tan improvisado porque los habíamos estado fogueando.
1: Ok.
8: Entonces llegamos después los adultos externos. Era yo y creo el padre Maeso, bueno, que estaba allá. Yo llego ahora, pero ustedes van a hacer este trabajo. Y de noche nos juntábamos a ver cómo les había ido. Duró una semana. Empezaba a las 8 de la mañana y terminaba, yo que sé qué, como a las 9 de la noche.
1: ¿Una semana en el proceso de averiguar quién fue el que mató a la
8: persona? Sí, porque no es falso.
1: ¿Y funcionó?
8: Entonces yo le decía...
1: ¿Y qué hicieron cuando ubicaron al criminal?
8: Me dicen... Oiga, ¿cómo hacen ustedes para hablar todo el día? Porque nosotros estamos ya agotados, no sabemos qué hacer. Ah, no sé, esto es parte. Entonces tenían que venir de noche y contarse, el máster con el latín, el otro, que habían hecho, que no habían hecho, y ahí se
1: ponían... Cuénteme el desenlace.
8: Si usted es miembro de un grupo, la ley del grupo dice que yo no puedo denunciar a alguien de mi grupo.
1: Ok.
8: Por fidelidad, aunque yo sepa quién es.
1: Ok.
8: Eso es ley
1: correcto,
8: de la calle.
1: Es código también.
8: Ya. Entonces ya habían descubierto quién era. Y ahora yo tenía, de eso no me puedo olvidar, tenía parados así como en fila seis seres humanos y se miraban. Sabemos quién es. ¿Y ahora qué hacemos? Porque entonces uno del mismo grupo dijo, no lo puedo denunciar.
1: O sea,
8: porque es desleal.
1: Saber quién era era romper un código que era no delatar.
8: No puedo delatarlo.
1: Correcto.
8: Ya. El otro lo miraba. Y ahí estaban, que sí, que no, nosotros pariendo. Y entonces de pronto dijo alguien, lo que pasa, que no es que nosotros seamos desleales. El desleal fue él que rompió el acuerdo. Así que lo podemos denunciar. Y lo denunciaron.
1: Wow.
8: Entonces, ese tipo de cosas requiere presencia, requiere acompañamiento, requiere...
1: Trabajo, seguimiento, fe, comprensión,
8: y lanzarlos respeto a la cancha, y también requiere fracasos. Porque bueno, hay cosas que no funcionan y otras que sí.
1: Ah, ya verán por qué a planteamientos como este, desde luego Nelsa no coincidirá, una de las cronistas que vamos a reseñar después dicen... que es una seguidora de utopías. Pero hay más. Ella se plantea si alguien preso realmente es justicia, si encerrarlo de por vida en las peores condiciones hace justicia a las víctimas, si repara el tejido social, si hay cambios profundos que sería conveniente hacer, ¿cuáles son? Las respuestas cuando volvamos.
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4: Enseguida cerramos el capítulo anterior. Como les dije, esto es una conversación más que una entrevista en el Seguro. Permítame, es un testimonio, diría yo. Ya, qué bueno que no es un testamento. Ya, te aguante todavía. La necesitamos algún tiempo más. No sé si usted a nosotros, pero nosotros a usted.
5: No sé si se sale algo que le interese a la gente. Pero
4: absolutamente. Bueno, y si no, se lo pierden ellos. ¿Ya? Sí, perdonen la inmodestia en esta parte. Juan Plas reproduce el programa en Canal 14, todas las cableras que ven en su pantalla, o en Zapping 121 al día siguiente a partir de las 6 de la mañana. Ecuador TV, canal de YouTube digital, lo sube apenas concluye. El otro reprise lo hace Alborada, 90.3 FM en Carchi y Imbabura, al día siguiente igual, pero a las 6:30. Ecotel TV lo sube a sus plataformas digitales y lo pone en sus medios convencionales, mientras que Cajubi Radio de Internet lo reproduce al día siguiente igual, a partir de las 6:30. Cerremos el capítulo anterior. Usted se pregunta, ¿alguien preso hace realmente justicia? ¿Cómo no va a hacer justicia? ¿Usted le impide seguir dañando a otros?
5: Sí, pero eso de impedir... seguir dañando a otros, que no está claro, porque tal como están las cárceles siguen dañando.
4: Bueno, y cuando esté claro, es verdad que hay una cantidad de inocentes ahí.
5: No, quiero decir, hay otros que desde la cárcel están dirigiendo todo lo malo que se hace afuera.
4: Ah, o sea, los lleva a un sitio a hacer más mal.
5: En la cárcel, muchos presos dirigen todas las mafias de afuera.
4: Entonces la solución es cambiemos las cárceles, pues no dejemos de meter los presos.
5: Yo no digo que no los metan presos, digo que eso no basta.
4: Okay.
5: ¿A qué? A lo que voy es esto. Con los chicos de todos estos grupos fuimos a parar a Sudáfrica, en un campeonato de fútbol callejero que supone jugar sin árbitros y con mediadores. Toda una historia que inventamos, que funcionó, y había 400 jóvenes de todo el país. Sí. Entonces, no sé, y el partido se gana por goles, pero si yo te insulto, el grupo de ahí al cual yo insulté dice, este me insultó, pierde un punto. Y el otro dice, usted no tiene ningún punto, pero fue genial, me caí, me levanté, tiene un punto a favor. Y no sabes quién gana hasta que no tengan los puntos de comportamiento que ellos han acordado y que el mediador al final de juego tiene que ver cómo se distribuyeron. Bueno, ese fue un campeonato que se hizo no solo en Ecuador, que es donde formamos a todo esto, sino que fuimos a parar a Sudáfrica, y en Sudáfrica, paralelo al Mundial de la FIFA en Sudáfrica,
4: 2010, había ya. Nelsa, pero antes de eso, esos son microcasos, ese es un micromundo. Uh-huh. Esto no se puede multiplicar ni masificar.
5: Ahí en todas partes eran 400 jóvenes.
4: 400 jóvenes de todo el mundo.
5: Sí, pero eso...
4: Por Dios.
5: Eso, de acá fueron 10, pero aquí teníamos 1,000 jugando eso. No era tan micro.
4: Okay.
5: Y lo micro, un virus a usted le produce la muerte. No crea que lo micro no sirve.
4: Sigamos entonces. No, sigamos entonces. Pero, la idea es entender su lógica, no la mía.
5: Bueno,
4: usted se pregunta, ¿encerrarlo de por vida en las peores condiciones hace justicia a las víctimas?
5: Bueno, entonces voy
4: a
5: esto.
4: Respondas esta. ¿Encerrarlo
5: no,
4: de por vida?
5: Porque la justicia no es solo encerrar al otro y tenerlo sin que haga nada.
4: ¿Qué hacemos con las víctimas entonces si no le puede devolver el muerto?
5: No, no le devuelve el muerto.
4: ¿Cómo le devuelves al padre que mataron?
5: No lo devuelve.
4: ¿Cómo se repara eso?
5: Se repara de ciertas maneras, que no, porque acá tenemos que escuchar
4: a la víctima. Por ejemplo, ¿de qué manera?
5: Ahí, lo que aprendí en Sudáfrica y lo aprendí en este país también, de una familia. ¿Por qué? Porque resulta que aprendí ahí, en Sudáfrica, con Mandela, que cuando terminó, para que no explote la guerra civil, ¿qué hizo Mandela? Juntó a todos que tenían, cada uno sabía quién había matado al padre, a la madre, a esto. Y entonces traían a los que habían hecho esto y decían,
4: ¿cuántos
5: qué
4: Mandelas han habido en el planeta?
5: Bueno, por eso, eso no quiere decir que esté mal.
4: ¿Cuántos Gandhis han habido en el planeta? Otros, dos. Ya, incluyamos un tercero, Martin Luther King. ¿Quién más? ¿Cómo?
5: A ver.
4: O sea, estamos jugando por las excepciones, la generalidad. ¿Usted cree que es redimible el germen del mal porque, que tiene el ser humano?
5: Sí. No, no sé si, a ver, yo no sé si tienen germen del mal. Yo sé que hacemos muchas cosas mal y recontra mal.
4: No tenemos germen del mal. ¿Qué es la historia bíblica de cuando desobedeció Adán?
5: Que primero Adán no existió y Eva tampoco, así que empecemos por ahí.
4: ¿Usted cree que es una ficción?
5: Eva y Adán es un mito, no una realidad.
4: No creo,
5: es un mito no para creo, explicar
4: no
5: una
4: ¿No creó realidad. Dios la tierra?
5: Oh, eso es distinto.
4: ¿Sí lo hizo en siete días?
5: No.
4: ¿No? ¿No puso aquí Dios al hombre?
5: No podemos.
4: ¿Cómo es usted católica y cristiana?
5: Sí, claro, y a mucha honra.
4: ¿Y cómo reconcilia las dos cosas?
5: Yo no puedo concederle, no puedo. Una cosa es emplear una figura literaria para explicar algo, un mito, y al crear un mito, y otra creerme, con toda la evolución y todos los estudios que hay, que acá junto Barro hizo Adán y Eva y encima le quitó una costilla. Ya. No, eso no es así.
4: ¿Qué cree entonces Nelsa Curbelo?
5: Creo en Dios.
4: Ya, vamos a eso. Qué maravillosa conversación. Y disculpen mi irreverencia y mi impaciencia. Ella felizmente sabe que mis modales no son de los mejores, pero que la intención sí.
5: Me dejó colgada con lo que le quería decir de la justicia.
4: Es que está completo para mí. No nos podemos quedar en ese capítulo. Si usted tiene disposición, debemos hacer una serie, no solo una entrevista.
5: No, pero eso aburriría a toda la gente.
4: No le aburriría. No,
5: pero a lo que voy, perdón. Eso
4: a
5: sí,
4: ver, complételo, ciérrelo, dale.
5: Entonces la gente dijo, mire, yo quiero que este señor que mató a mi marido y me dejó a mí con tantos hijos y sin trabajo, venga a trabajar a mi tierra y los domingos se va a su casa y me trabaje gratis y me haga todo lo que mi marido no hizo.
4: ¿Usted eso va a tener al criminal trabajándole
5: eso
4: por su tierra?
5: Eso hicieron, eso evitó la guerra civil. En Sudáfrica no hubo guerra civil porque escucharon a las víctimas. El otro dijo, yo quiero que se pudra en la cárcel, vaya para allá. El otro dijo, yo quiero que me pida disculpas públicas, no esas bobadas que hacen disculpas públicas y críticas que las tienen que leer a regañadientes y siempre sin estar de acuerdo, porque no hay más remedio. No, quiero que de verdad me pida disculpas y que reconozca cuántos mató usted y que lo haga de tal manera.
4: Qué fabuloso.
5: Tal. Entonces, eso restaura yo, víctima, que no tengo a la persona que quiero. Algo me recompone. No es solo que lo dejaron allá al otro encerrado y a mí, arréglese como pueda, nadie se ocupa de mi duelo, de lo que me falta, de la comida que no tengo, me dejaron abandonado. Esa parte no está. Okay. Eso se llama justicia restaurativa y hay que ir por ese lado.
4: Entendido. Cuando volvamos lo que estaba pendiente. No, por Dios, no. Yo, créame, yo lo estoy disfrutando. Llevo tanto tiempo queriendo tener esta conversación con usted, más que esta entrevista, tanto tiempo. Y apenas hemos tenido una ligera aproximación. Cuando volvamos, lo pendiente. Nelsa y Dios, y cómo su visión y su filosofía la aproximó a la candidatura del Premio Nobel de la Paz.
6: El pensamiento y la obra de Nelsa Curbelo han generado paz y justicia sin que haya sido ella autoridad o filántropa. No busca homenajes, pero en vida debe valorarse su legado aplicando una visión que ha rescatado jóvenes e impedido descomponer más las cárceles.

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8: Macrodigital nos pone en cerca de 22.000 hogares ecuatorianos en Estados Unidos todas las noches. Hace lo mismo en Hispasat de España, en 148 cableras de 5 países de América Latina, pero Hispasat sobre todo nos ubica en 23 de 24 provincias del Ecuador. Esto le dijo Nelsa Curbelo a Deutsche Welle de lo que era para ella Dios.
9: Para mí Dios es algo que no lo podemos representar ni lo podemos encerrar. Y los peores conflictos son los religiosos. Cuando los conflictos se hacen en nombre de Dios, no hay razón humana que les pueda hacer entender que no es así. Y no puede ser que lo pongamos como justificación de dictaduras, de guerras, y si usted no cree lo que yo creo, yo a usted lo tengo que matar porque usted está en el error. Nada de eso es así. El amor de Jesús es amor hasta dar la vida. Amar a los demás hasta dar la vida por ellos. No es decir tomar la vida de los otros.
8: Ah, esa visión de Dios, de la religión, de Jesús, ¿cómo se debe aplicar ahora? ¿Cómo nos debe servir?
10: Yo, de nuevo, no tengo receta y no sé cómo se debe aplicar. Yo sé cómo yo lo vivo. Entonces, para mí, Dios no es el todopoderoso, es el gran vulnerable, el que no tiene poder. Porque ahí en el pesebre tenían que limpiarlo, tenían que darle de comer, tenían que hacerle todo, dependía de los demás. Cuando hubo aquella erupción del volcán en Colombia y la niña murió enterrada, ¿qué hizo Dios que no la salvó? Entonces, no es un Dios que está como, pero a la vez es un Dios que para mí está presente en cada cosa de, no en cada cosa, no lo vivo así lastimosamente, pero está presente en la vida de todos los días, en los detalles, en esas coincidencias que uno dice, ¿y por qué pasó esto? ¿Y por qué pasó lo otro? Dios es más íntimo a nosotros que nosotros mismos. Pero no es el Dios que une, que anuda y que nos deja, o que no nos deja, no nos permite ser lo que somos.
8: Miren, qué maravillosa y desconcertante visión que la escucho de paso por primera vez, porque por primera vez se lo pregunto a Nelsa Curbelo, ¿de qué es Dios? Una misionera de su causa, si me permite llamarla así, del cristianismo, de Jesús realmente. Del catolicismo bien entendido. Ahora, esa lucha de ella de décadas llevó a que en el 2012 fuera considerada en la iniciativa internacional 1000 mujeres para el premio Nobel de la Paz, entre las que fueron mencionadas ahí. Se le preguntó también sobre aquello en esa época en el seminario Actualidad.
11: Últimamente como que está un poco devaluado el premio Nobel, pero no es lo más importante. Creo que la una vez me extrañó porque fue en el grupo colectivo de mujeres que trabajan por la paz y fue en Ecuador y yo soy nacida en Uruguay hace muchos años, como se ve, pero que fuera nominada por Ecuador para mí fue una sorpresa muy grata, muy interesante. Pero bueno, eso quizás no es lo más interesante. Yo creo que lo más interesante de verdad es el trabajo por una paz que no es etérea, porque hablar de la paz todos estamos de acuerdo. El problema es cómo se trabaja por la paz.
8: Seguiremos más hablando de eso al volver.
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16: ¿Con un GLP-1 se pierde masa muscular?
17: Bueno, todo tratamiento para perder peso, ya sea que vayas a tu casa, haces una dieta estricta o cualquier dieta, te haces la manga, el bypass, vas a perder masa magra, que incluye músculo, agua, tus huesos, etcétera. Pero si lo haces acompañado de un plan nutricional o de un médico que está chequeando tu masa muscular semanal o cada quincenalmente, es importante que la pérdida de masa sea mínima. ¿Cómo se hace eso? Bueno, con la alimentación, se manda a hacer ejercicio de fuerza al paciente, pero es súper importante el consumo de proteína diario que tiene el paciente con los GLP-1s. Entonces, la respuesta es, sí se pierde un poco, pero hay que minimizar esa pérdida con un buen acompañamiento médico.
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0: pero sobre todo en canal UHF 24, Guayaquil 44, Quito, y lo grabamos en el estudio de podcast de Radio Centro 101.3 FM. Sigamos revisando esta semblanza de Nersa Curbelo que hizo Deutsche Welle.
1: Nersa Curbelo Cora, educadora, teóloga, activista por la paz, escritora, catedrática, experta en derechos humanos y gestión de conflictos en diferentes ámbitos en Latinoamérica. Esta distinguida uruguaya ecuatoriana se ha dedicado por más de 50 años a luchar por la paz, trabajando en comunidades con mujeres, con adolescentes y jóvenes inmersos en grupos de alto riesgo y pandillas en Guayaquil. Fue parte de la comisión mediadora del primer levantamiento indígena en Ecuador y por dos ocasiones fue candidata al Premio Nobel de la Paz. Nersa Curbelo ha sido convocada a Ginebra ante la Comisión de los Derechos Humanos de las Naciones Unidas y ha participado como ponente en numerosos seminarios de escala mundial. Hace más de 17 años es columnista permanente de Diario El Universo, medio en el cual escribe temas relacionados al contexto social, económico y político a nivel nacional e internacional.
0: Con esos antecedentes y con su trabajo un tiempo en la municipalidad de Guayaquil, cuando el alcalde Nebot comprendió la importancia y la necesidad de la apertura de visiones como estas, cuando le invité hace pocas semanas, le pregunté desde qué perspectiva rescatar ahora Guayaquil, y esto propuso.
2: Esta ciudad de conocimiento tiene. Hay gente que sabe qué hacer con el manglar, que sabe qué hacer con los cerros, que sabe qué hacer con el tránsito, que sabe qué hacer, cómo hacer empresas, sabe un montón de cosas. Y muchos de ellos además están estudiando en las universidades. Hay miles de gente en las universidades, alumnos y profesores. Hay conocimiento, pero no hay recursos. Conocimiento hay, y a mí me gustaría que Guayaquil se convierta en un aula. No solo que la estudien, sino que tengan cada universidad como un pacto, con esta parte, con esto que yo sé hacer, con lo que sea, con el medio ambiente o con la historia, entonces recuperemos la historia de este barrio. Y que los alumnos tengan que no solamente estudiar, sino investigar e invertir como hace la Universidad Zamorana.
0: Miren qué maravillosa propuesta. ¿Por qué no la pone en marcha? Además de plantearla ahí, ¿sí ve? Lo distinto, lo creativo, Guayaquil hay conocimiento, faltan recursos, pero eso lo pueden suplir las universidades, cada uno encargándose de un área, un sector o un tema y empujando.
2: Y sé que lo están conversando algunas universidades, están viendo qué hacer. Yo creo que a este país que amo profundamente y que está tan dividido y que le falta tener una noción de país, tiene noción de retazos, los guayaquileños, los cuencanos, la Amazonía, los quiteños, pero el país como país todavía así, esto me parece que falta. A mí me gustaría, por ejemplo, que creo, y lo he dicho varias veces, pero yo no tengo cómo hacerlo, que las épocas de vacaciones no coinciden. Entonces, cuando es vacación en la sierra, ¿por qué no vienen estudiantes de allá a las clases de aquí? Y así como hacen con otros países que se van, yo que sé, que aprender alemán o lo que sea.
0: Cierto.
2: ¿Eh? Entonces vengan acá y vaya a una familia, no cualquiera, ajá, la tienen que buscar y conozca cómo es
0: otra la maravillosa costa. Idea, integrémonos
2: ya. Eso, y los de acá para Quito, cuando acá tenemos vacaciones, los otros están cosechando, entonces vaya para allá y aprenda allá, pero lo mismo con los barrios, es decir, en Navidad me encantaría que estas clases altas que hacen yo qué sé qué, a ver, soltarlos, hay que saber dónde y cómo. Y ahí estamos lo que medio podemos garantizar las cosas.
0: ¿Por qué cree usted todavía tanto en este país si estamos tan complicados?
2: Porque lo amo profundamente. No se imagina cómo me gusta este país.
0: Y ¿qué amo gente. Tanto de este país?
2: La gente.
0: ¿Cómo es la gente de este
2: la
0: país?
2: La gente del país en general y esta región en general es, a mi modo de ver, alegre, proactiva, generosa. Ahora está encerrada en sus miedos.
0: ¿Qué hizo que se enamorara tanto de este país?
2: Le insisto, la gente. Me fascina. Mire,
0: yo iba ¿cuánto tiempo tiene aquí usted? ¿50 años?
2: Más.
0: ¿Sí? ¿Por qué vino?
2: Vine porque yo quería, como buena uruguaya, vivir en una zona de indígenas.
0: ¿Ya?
2: Porque no tenemos la nostalgia de los indígenas, los
0: uruguayos. ¿Se enamoró en este país?
2: Sí, claro.
0: ¿Varias veces?
2: No, yo...

0: fui de una sola de elecciones.
1: ¿Se casó?
0: No me casé.
1: ¿Por qué? ¿Por qué no?
0: Sí me casé.
1: ¿Sí se casó?
0: Sí.
1: ¿Quiso tener hijos?
0: No podía, pero no. Creo que es una de las cosas que me hubiera gustado.
1: Gracias, Nelsa. Más de estas indiscreciones mías
0: con esta extraordinaria mujer. Pero está ahí, porque el resto no le voy a decir quién es. Nada más.
1: No he preguntado nada más.
0: Y no se atreva, más. Está lo mismo. Esas son mis cosas.
1: Miren qué maravilloso ser humano, más que mujer, esta señora. Ya les dije, y esto se queda corto, la verdad. Con más volvemos enseguida.
2: El pensamiento y la obra de Nelsa Curbelo han generado paz y justicia sin que haya sido ella autoridad o filántropa. No busca homenajes, pero en vida debe valorarse su legado aplicando una visión que ha rescatado jóvenes e impedido descomponer más las cárceles.
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1: Para concluir, veamos y compartamos esta reflexión de Vanessa Curvelo cuando dijo que ella intentó ser coherente consigo misma.
2: Yo intenté ser coherente conmigo misma y yo combatía mucho todo lo que tenía que ver con religión y con religión católica, porque así me educaban y así conversábamos en la casa. Y como quería ser coherente con eso, intenté conocer un poco más. Y cuando conocí un poco más, me interesó mucho. Y lo que más me interesó es esto de que nosotros somos como templos de Dios, que somos habitados por alguien que es más que nosotros. Y eso cambió mi vida. Y después busqué un lugar donde pudiera vivir eso. Y quería una comunidad que no se ocupara de escuelas, que no tuviera colegios, que viviera en un barrio.
1: A quienes veían en el principio del video, es a las hermanas. Es decir, ahí aparece a Nelsa con su hermana gemela.
3: Gladys.
1: ¿Qué se hizo?
3: Falleció.
1: ¿Hace cuánto tiempo?
3: 6 años.
1: ¿Hace 6? Uh-huh. O sea, ella llegó a los 79. Uh-huh. ¿Dónde se fue?
3: A esa otra dimensión que espero yo ir también. Que creo, y a ver, yo cada vez más veo la vida como algo tan que crece, que llega un momento que rompe el vaso que lo contiene y se expande. Y esa es otra dimensión en la que creo realmente que vivimos. Además, tengo como una experiencia muy concreta con mi padre y con otros de que están. Entonces, no le tengo ningún miedo a la muerte como tal. No, al sufrimiento sí, no tengo muchas ganas. Pero a la muerte, como a muerte, me dicen se muere ahora y qué bien, digo. Porque me parece que es la plenitud de vida a la que iría o la que viviría. Y mi hermana debe estar o está en eso y seguramente, porque para mí es un misterio, ¿por qué fuimos dos? No puedo, es decir, ¿por qué en esta vida nosotras fuimos un solo óvulo fecundado que se dividió en dos y fuimos dos seres humanos con el mismo código genético que tuvieron vidas bastante similares y a la vez muy disímiles? ¿Por qué? ¿Qué fue lo que hizo, por último, que nosotros escogiéramos eso? Porque estoy media convencida que lo escogimos nosotros. Que nosotros quisimos vivir eso.
1: Qué revelación. Es decir, aquí tengo para una segunda entrevista de otra hora cuando
3: vuelva. ¿Verdad? Aburrir a todo el mundo.
1: No. O sea, realmente uno nunca muere, se transforma.
3: Sí.
1: Va a otra dimensión, dijo
3: sí,
1: usted.
3: Sí, una dimensión. Nosotros somos una maravilla. Este cuerpo tiene yo que sé cuántos millones, billones de células. No los conocemos. Cuando hablan de inteligencia artificial, a mí me parece genial. ¿Por qué? Porque ojalá la inteligencia artificial se ocupe de todo lo que los libros, es decir, la biblioteca y todo lo que me hace falta que me consulte. Pero déjeme manejar o aprender, y creo que no sabemos, vivir con esta maravilla, este cuerpo que somos cuerpo, mente, espíritu. Otra cosa que no es solamente el cuerpo y la mente.
1: Nelsa, ¿qué se lleva cuando se vaya?
3: La vida.
1: La otra vida.
3: ¿Qué deja cuando se vaya? No, me llevo la otra. No sé.
1: Ah, no me diga que no sabe.
3: ¿Qué dejo?
1: Entonces voy a decir a Modesta Curvelo, ya no voy a decir Nelsa Curvelo.
3: A ver, ¿en qué sentido?
1: ¿No cree que usted deja un pensamiento, un camino, un legado, una tesis, una visión de las cosas?
3: A ver, lo que creo que dejo, no estoy clara, pero a ver, yo no vivo para dejar cosas a otros, sinceramente. Pero yo siento que tengo una especie de bichito adentro que me lleva a provocar todo el tiempo. Mi interés es ir más allá de la evidencia, es decir, escarbar qué es lo que hay acá, en esta planta. Resultó que descubrí que las plantas cantan internamente. Descubrí que el ADN nuestro tiene música y que no lo escuchamos. Descubrí que cuando se junta el óvulo con el espermatozoide hay un flash dentro nuestro. Somos como el Big Bang. Todo eso me tiene tan absorta, tan maravillada, que veo que no conocemos nada. Por mí que la inteligencia artificial se encargue de matarse entre ellas si tiene ganas, que me dé lo que yo necesito y que nosotros exploremos todo esto que somos y que vivimos tan lejos de lo que somos realmente.
1: Nelsa, pongámosle una frase como cierre final a la entrevista, ¿le parece?
3: A ver.
1: Continuará. 3 puntos suspensivos.
3: ¿Ah? si alguien se anima.
1: ¿Cómo que si alguien se anima? ¿Tan mal la he tratado?
3: No, usted no me trata nada mal.
1: ¿No nos hemos divertido?
3: Sí, lo que...
1: ¿No le parece que he aprendido?
3: Pero el problema es que esto tiene audiencia y hay que saber si la...
1: ¿No cree que he entendido con usted? Difícilmente puedo coincidir, pero he entendido.
3: Sí, pero lo interesante en la vida no es coincidir en pensamientos, es aprender de pensamientos diferentes.
1: ¿Cómo se mantiene tan fresca, alegre y positiva?
3: Quizás porque creo que estoy y cada vez descubro. Esta etapa de la vida me parece genial. Es el atardecer. Tiene usted las luces del atardecer y todo se cubre de una luz distinta. Y empiezo a esta edad uno sabe más, pero puede menos.
1: ¡Qué maravilloso! Ciertamente. Ya, entre otras cosas, yo por eso tengo esto aquí, ¿ya? Porque agarro con menos fuerza y estoy preocupado porque a veces, aunque siento que con la misma fuerza de siempre cojo las cosas, se me cae.
3: Y entonces lo que no tenemos que hacer es creernos que podemos hacer lo que hacíamos, porque no podemos. Y aceptar que tenemos una visión quizás más global, más comprensiva, menos juzgadora, más comprensiva de lo grandioso y lo desastroso que somos, las dos cosas.
1: Gracias, Nelsa. Gracias por llenar mi vida en estos últimos días. Gracias por ocupar un espacio que dejó Tania Tinoco. Y por atreverse a alternar con un tipo tan irreverente y distinto en la parte política, en un espacio que usualmente no tiene personas de su nobleza y de... Yo no diría de su estatura, porque puede ser malentendido, de su dimensión.
3: La estatura, ¿ya?, es mía.
1: Sí, no somos altos los dos, precisamente. ¿Ya?
3: No soy yo que le agradezco, Carlos. Para mí es un desafío estar con usted, porque somos bastante diferentes, ¿no?
1: Nos provocamos.
3: Y entonces...
1: Esa fue la mejor parte, cuando comenzamos a discutir.
3: Exacto.
1: Bueno, Nelsa dice, me interesa descubrir el diamante en el carbón. La flor en medio de un barro pestilente. Si algo ha hecho y sigue haciendo en su vida es eso. Que la disfrutamos o la disfrutemos por algunos años más, Dios quiera. Si no, haremos una segunda entrevista si ella puede. Y como opción, revisen su vida, lean sus textos y digieran con alegría y con serenidad sus artículos semanales del Universo. Con ella será hasta el próximo encuentro, aquí mismo. Buenas noches.
3: Muchas gracias.
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0: Si quieres cambio, si no quieres que llegue un nuevo tiempo, un nuevo año, tanto en tu vida como el año calendario, tenemos que hacer cambios y ajustes. Porque cuando buscamos el reino de Dios y su justicia, lo demás vendrá por añadidura. Porque Él te ofrece perdón, paz y toda felicidad.
1: Al iniciar una nueva jornada de trabajo, agradezco a Dios por un día más de vida y te pido no me abandones, contigo a todo lado y momento, sin ti a ninguno, porque tu amor me sustenta y me da la fuerza para vivir dignamente. Cuando el alma aprende a respirar en paz, vivimos corriendo con el corazón lleno de pendientes y la mente saturada de ruido. Aún así, hay momentos en los que el alma pide silencio, no como ausencia, sino como refugio. En medio de la prisa cotidiana, la paz se vuelve un acto de valentía. Elegir, detenerse, sentir y confiar, aunque no todo esté resuelto. La paz no tiene cambio ni cambia las circunstancias, pero sí transforma la manera en que las atravesamos. Hay una paz que no depende de que todo esté bien, sino de saber que no estamos solos. Esa paz nace cuando dejamos de luchar contra lo que somos y empezamos a abrazar nuestra fragilidad con ternura. Es una paz que sana recuerdos, ordena prioridades y nos devuelve la capacidad de mirar el futuro sin miedo. Aun cuando el camino no esté del todo claro, hoy más que nunca necesitamos una paz que sea de hogar interior, una paz que no huya ante el cansancio ni se quiebre frente a la incertidumbre, una paz que nos enseñe a vivir con esperanza concreta, con los pies en la tierra y el corazón abierto. Esa paz se construye por dentro cuando aprendemos a confiar y a descansar, incluso en medio de la noche. La paz que transforma la vida no nace fuera, sino en un corazón que aprende a confiar, descansar y esperar, incluso cuando todo parece incierto. Tú aseguras la paz al que persevera, porque en ti confía.

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0: Señoras y señores, un cordial saludo. Muy buenos días, bienvenidas, bienvenidos a Riobamba Estéreo 89.3, la radio bonita del centro del país. Saludos cordiales en la mañana de este nuevo día de actividades. Hemos llegado al día viernes 18 de septiembre de este año 2026. Andreina Silva y quienes habla, Carlos Roberto Andino, listos para iniciar la jornada con visión estudiantil, un enfoque de la actividad educativa y cultural de toda la región centro del Ecuador. Aquí estamos en frecuencia modulada 89.3 FM Riobamba Estéreo, listos también a través de Facebook y en las redes sociales para el Ecuador y el mundo. Muy buenos días a todos. Andreina, muy buen día.
1: Carlitos, qué gusto saludarle, muy buenos días, qué gusto saludar a toda la audiencia bonita del 89.3 en la región central del país. Buenos días, Chimborazo, Tungurahua, Cotopaxi, saludamos al sur de Pichincha, al norte de Cañar y en parte de Bolívar. Todos conectados a una sola señal, ya lo sabe, la señal bonita, la 89.3. Buenos días a quienes nos siguen mediante los diferentes canales digitales. Recuerde, estamos en redes sociales como Radio Bonita 89.3 FM, en nuestra página web www.labonitaradio.com y por supuesto en nuestra aplicación móvil. Está disponible tanto para iOS como para Android. Radio Bonita 89.3 oficial. Riobamba Estéreo, la bonita del centro del país, celebrando ya 32 años de poder acompañarles en señal abierta y por supuesto hace algunos años llegando a sus diferentes pantallas gracias a nuestros canales digitales. Arrancamos la jornada de este viernes. Llegó el viernes, usted salga con tiempo de casa, planifique sus actividades y disfrute de este último día laborable de la semana. Estamos en viernes, hace un poquito de frío acá en la Sultana de los Andes, nos acompañan unas ligeras lloviznas en diferentes sectores de la ciudad, así que por favor usted tome todas estas recomendaciones, tome en cuenta estos pequeños detalles y tenga una excelente jornada. Buenos días, bienvenidos.
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0: Muy bien, el saludo cordial también va para todo el magisterio ecuatoriano y a los maestros y estudiantes que están ya en plena actividad en los 10 cantones de la provincia de Chimborazo. Muy buenos días en Guamote, Colta, Lausí, Chunchi, Payatanga, Cumandá, Chambo, Guano, Penipe, listos también para esta jornada de visión estudiantil. ¿Qué pasa cuando con la educación tiene inconvenientes un estudiante que se encuentra enfermo o sufrió alguna calamidad doméstica y tiene que estar en un hospital? La educación no se detiene a través del programa de atención educativa, hospitalaria y domiciliaria. Acompañamos a niños y adolescentes por enfermedad en hospitalización, tratamiento o reposo médico prolongado. Y si es que no puede asistir regularmente de manera presencial a su institución educativa. A nivel nacional, durante el primer semestre del año 2026, se registraron más de 22 mil atenciones educativas en 97 aulas hospitalarias y también domiciliarias, con la participación de 156 docentes, quienes brindan un acompañamiento integral, personalizado y adaptado a las condiciones de cada estudiante. En el Hospital Pediátrico Vaca Ortiz, por ejemplo, la ministra de Educación, Gilda Alcíbar, junto a 7 docentes que brindan acompañamiento pedagógico, inauguró el año lectivo Sierra Amazonía 2026-2027 para que los estudiantes reciban atención educativa mientras cumplen con sus tratamientos médicos. Es decir, no hay ningún motivo, inclusive se les da una atención prioritaria a los estudiantes que por alguna situación de salud tienen que estar en el hospital o en la casa. Acompañamiento con maestros en el nivel educativo que están estudiando.
1: Las 6 de la mañana tienen ya 40 minutos. El gobierno nacional mejora la infraestructura educativa en Loja. Nuevos espacios para aprender y para reforzar la educación intercultural bilingüe se construirán en la parroquia San Lucas del Cantón Loja. La unidad educativa comunitaria intercultural bilingüe MUSHUC es la institución que se beneficia de la reestructuración integral de la infraestructura educativa, beneficiando a 373 estudiantes y docentes. La obra contempla una inversión de $126,000. Estos están destinados a mejorar las condiciones físicas de la institución y a generar espacios adecuados para las actividades educativas. El proyecto contempla la construcción de 3 aulas de 9x9 metros y de una batería sanitaria de amplias dimensiones. Además de la intervención institucional en la unidad educativa, los padres de familia han asumido un rol activo mediante la organización de actividades y diferentes gestiones comunitarias para poder reunir recursos y que estos sean destinados a la ejecución de obras menores y para también atender necesidades complementarias. En este sentido, la intervención permitirá ampliar y mejorar los diferentes espacios destinados al proceso de enseñanza-aprendizaje, fortaleciendo así las condiciones en las que los estudiantes y los docentes desarrollan diariamente sus actividades. El gobierno nacional fortalece la infraestructura educativa en el sector rural, no solo de Loja, y aporta así al mejoramiento de diferentes espacios que buscan responder a las necesidades de la comunidad educativa intercultural bilingüe.
0: Seis de la mañana, 43 minutos, 6:43, más actividad en el ámbito educativo en la zona 3. Desde el Ministerio de Educación se nos informa que el deporte, la cultura y el ministerio en general han participado en una capacitación técnico-práctica sobre evacuación, fortaleciendo capacidades para actuar de manera organizada y segura ante alguna situación de emergencia. Estos simulacros, estas capacitaciones, van directamente a enseñar acciones que aporten a la prevención y a la preparación institucional para un simulacro nacional de sismos que se está preparando desde el Ministerio de Educación. Asimismo, estudiantes de la Unidad Educativa Juan Benigno Vela son parte del programa de la educación ambiental Futuragua en la provincia de El Tungurahua. Agua para el futuro de Tungurahua es el proyecto, la iniciativa que fortalece el aprendizaje y la participación con compromiso en el cuidado de nuestros páramos y también de todos nuestros recursos naturales. Este gran proyecto a nivel de los diferentes establecimientos educativos se está manifestando en el programa ambiental Futuragua, Agua para el Futuro de Tungurahua, con la participación de todos los estudiantes de la Unidad Educativa Juan Benigno Vela.
1: Las 6 de la mañana tienen ya 44 minutos y vamos a conocer la historia de Narcisa Díaz. Ella es una estudiante que está convirtiendo sus conocimientos en un emprendimiento. Entre zapatos, entre piezas de bisutería y artículos decorativos, transcurrió la visita que hizo la ministra de Educación, Gilda Alcíbar, a la casa de Narcisa de Jesús Díaz. En este lugar funciona el taller y la bodega de Nachitos, el emprendimiento que esta estudiante del Instituto Superior Tecnológico Huaquillas mantiene mientras avanza dentro de su formación profesional. La conversación ocurrió en medio de los productos que forman parte de su actividad comercial. Narcisa allí compartió con la ministra detalles de su emprendimiento, detalles de su experiencia como estudiante y las razones que la llevaron a elegir la carrera de administración de negocios. A sus 32 años, Narcisa cursa el segundo ciclo de esta carrera en modalidad virtual. Los exámenes los rinde de manera presencial y así se prepara para poder comenzar el tercer ciclo. Su residencia está en Machala, pero su formación académica está vinculada al Instituto Superior Tecnológico Huaquillas. Mientras administraba Nachitos, Narcisa identificó conocimientos que necesitaba incorporar para poder ordenar sus procesos y para poder tomar decisiones que estén relacionadas a los costos, a los inventarios, a la atención al cliente, al marketing y al manejo de recursos. El emprendimiento ocupa un lugar central en su rutina. Narcisa comercializa calzado con diseños propios, bisutería y artículos decorativos. En su taller organiza los productos, atiende los pedidos y planifica el movimiento de su negocio, que también es expuesto en diferentes ferias de la localidad. La experiencia diaria le ha permitido llevar los conocimientos de la carrera directamente a su actividad comercial. Narcisa quiere que Nachitos se consolide como una marca rentable y una marca sostenible en el tiempo, con posibilidades de crecimiento. Y para alcanzar esa meta, ella combina el conocimiento que adquiere en sus estudios con las decisiones que toma frente al negocio. Durante la visita, Narcisa conversó con la ministra Alcíbar sobre su recorrido personal y su recorrido académico. El encuentro también fue una oportunidad para expresar su satisfacción por la posibilidad de estudiar y así continuar desarrollando su emprendimiento. Narcisa agradeció al gobierno nacional y al presidente Daniel Noboa por las diferentes oportunidades de formación que encuentra en el sistema de educación superior tecnológica. Además que Narcisa es una de las beneficiarias del programa Mujeres que Transforman 2026. En su casa, donde convive con el inventario del negocio, los materiales de estudio, entre otros, Narcisa mantiene dos jornadas que se encuentran todos los días.

0: ya las admisiones para participar en otro importante, sería la segunda temporada de los institutos conservatorios de educación superior y de carácter público, del 19 al 22 de septiembre. La segunda postulación para acceder a un instituto o conservatorio de educación superior. Hay para escoger cerca de 600 carreras en distintas modalidades, en diferentes jornadas y también en diferentes campus. Se abre esta nueva etapa para elegir tu camino a la educación técnica y tecnológica superior pública. Esta es la ventaja de que quienes se gradúan en los institutos tecnológicos superiores pueden ya salir directamente a su emprendimiento, a laborar y a generar empleo y trabajo. Hay cerca de 600 carreras. Hay que pasar la voz, dice el Ministerio de Educación. Postulaciones, matrículas del 19 al 22 de septiembre en la página del Viceministerio de Educación Superior del Ecuador.
1: Y hablando de educación superior, hablando de tecnología, hablamos nuevamente de infraestructura, ya que estas logran impulsar nuevas oportunidades. Y en este caso vamos a hablar de esos beneficios en Tungurahua y en Cotopaxi. La educación superior se consolida como una herramienta para poder transformar sueños en oportunidades. Así quedó demostrado durante una jornada territorial que se desarrolló en Tungurahua y en Cotopaxi, donde la ministra de Educación, Deporte y Cultura, Gilda Alcíbar, junto al coordinador de la Zona 3, Olger Mariño, conoció iniciativas estudiantiles, verificó obras y entregó equipamiento que va a ser destinado a fortalecer la educación. En Tungurahua, las autoridades visitaron los emprendimientos de dos estudiantes que forman parte del Instituto Superior Tecnológico Bolívar. Ellos combinan su formación académica con el desarrollo ya de sus propios negocios, demostrando que la educación superior también abre caminos para el emprendimiento y para la generación de nuevas oportunidades. Uno de ellos es justamente John Núñez. Él es estudiante de la carrera de redes y de telecomunicaciones. Encontró en la tecnología una oportunidad para transformar su experiencia laboral en un proyecto de vida. Su historia evidencia cómo la formación técnica y tecnológica permite a los jóvenes fortalecer sus capacidades, innovar y convertir sus conocimientos en iniciativas bastante productivas. También se conoció el emprendimiento de Ana Ayanicho, estudiante de Administración Financiera. Ella ha convertido sus conocimientos en corte y en confección para así llevarle a un nivel más productivo a su capacidad. A través de su formación superior, ella fortalece sus habilidades en planificación, administración, organización y gestión de recursos, herramientas que le permiten avanzar dentro de la consolidación de su proyecto profesional. La jornada continuó en Cotopaxi, donde se realizó la entrega de equipamiento tecnológico entre proyectores y parlantes a diferentes instituciones educativas del distrito Pujiliza-Quisilí. Esto como parte del proyecto de inversión Reducción de la Brecha Digital en el Sistema Nacional de Educación. En total, 204 instituciones educativas de Chimborazo, Cotopaxi, Pastaza y Tungurahua han sido beneficiadas con una inversión de $93,000, destinada a fortalecer sus capacidades tecnológicas y a generar mejores condiciones para los procesos de enseñanza-aprendizaje. La incorporación de estos recursos permitirá fortalecer los procesos educativos, facilitar el acceso a plataformas y contenidos digitales y ampliar las oportunidades de aprendizaje para las niñas, niños y los jóvenes. En La Tacunga, como parte de la agenda territorial, se desarrolló además un diálogo ciudadano con beneficiarios de los sectores de educación, deporte y cultura. Este espacio permitió escuchar y así visibilizar historias de vida, conocer de primera mano cómo las oportunidades de formación, inclusión y desarrollo han logrado contribuir a superar desafíos y así alcanzar nuevas

0: metas. La agenda incluyó también un recorrido por el avance de la obra de la unidad educativa Luis Fernando Ruiz, esto en La Tacunga, donde se verificó la ejecución de un proyecto mismo que representa una inversión de más de $114,000 para la construcción de 2 aulas, una batería sanitaria y la implementación de un juego infantil, todo en beneficio de aproximadamente 2,400 estudiantes. Finalmente, la jornada concluyó con un recorrido por los talleres y los laboratorios del Instituto Superior Universitario Cotopaxi, donde las autoridades conocieron el trabajo de 96 docentes y de más de 1,364 estudiantes, así como los procesos de formación que buscan fortalecer las capacidades técnicas y profesionales de los futuros profesionales del país.
1: Seis de la mañana, 54 minutos. ¿Te gustaría estudiar en los Estados Unidos? ¿Tienes interés? ¿Te agradaría? 40 universidades de Estados Unidos buscan estudiantes ecuatorianos. Todo sobre postulación y visas está en la página de la CENESID. La feria académica tendrá una jornada especial en Guayaquil el día de hoy, desde hoy 16 de septiembre, 17, 18 y 19, en Quito. Los asistentes podrán también en Guayaquil conocer sobre una feria académica de carácter internacional. Les van a dar a conocer a los interesados opciones de llegar a matricularse en las universidades norteamericanas. Ahí se les da datos, información sobre pregrado, posgrado, inglés, y además también reciben la orientación sobre postulaciones y también visas estudiantiles. Estudiantes de secundaria, estudiantes universitarios y sus familias tienen en esta semana la oportunidad de conocer alternativas para estudiar en Estados Unidos. La Feria Educación Estados Unidos 2026 reunirá a representantes de más de 40 universidades de educación superior de los Estados Unidos. Harán 2 jornadas en Guayaquil y en Quito. La primera será en Guayaquil desde el día de hoy, 17 de septiembre. También habrá participación, dice la información del Ministerio de Educación, en Santa Ana, y otra que se va a desarrollar en Quito el día sábado 19, mañana 19 de septiembre, desde las 10 de la mañana. El acceso es gratuito, aunque los interesados deben ya realizar un registro previo. Los asistentes podrán conversar directamente con los representantes universitarios, conocer cuál es la oferta disponible para diferentes etapas de la formación, entre ellas carreras de pregrado, programas de posgrado, cursos y programas de inglés, y la información sobre procesos de admisión directa en las instituciones universidades de los Estados Unidos. La educación USA 2026 también ofrece asesoría durante todo el año para quienes buscan estudiar en ese país. Sus especialistas brindan información en procesos de aplicación, exámenes estandarizados y también las visas educativas. Así es que si estás interesado en estudiar, hay 40 universidades que abren las puertas para estudiantes ecuatorianos. Esto lo más importante en Visión Estudiantil, aquí en Radio Bonit FM. Éxitos a todos los maestros, padres de familia y estudiantes en este día viernes. Andreina, vamos al Noticiero Visión.
0: Así es, Carlitos, compartimos la agenda de este viernes, viernes 18 de septiembre del 2026. Estará con nosotros el Teniente Coronel Santiago González, subcomandante de la subzona Chimborazo. Vamos a conocer los detalles de las diferentes actividades de ejecución ejecutadas por Policía Nacional en nuestra provincia. Estará con nosotros el ingeniero Óscar Ayerbe, analista político, hablando sobre los continuos retrasos en el concurso para la designación de fiscal general del Estado y el juicio político contra David Rosero, el consejero del Consejo de Participación Ciudadana y Control Social. Habíamos tenido también un contacto previo, Carlitos, con el ingeniero Ayerbe, y se nos daba a conocer detalles sobre una noticia para Riobamba. El ingeniero Ayerbe estuvo acá en Riobamba ayer en horas de la tarde para poder dar a conocer una noticia importante que tiene relación a la administración de nuestra ciudad. Así que en contados minutos nosotros estaremos conociendo de qué se trata esta noticia. También estará con nosotros Santiago Oviedo, precandidato a la prefectura de Chimborazo. Vamos a hablar sobre nuestra provincia y las mejoras que necesita la misma ya en territorio. Y cerramos agenda en compañía de Diego Guamán, quien es director de prevención de incendios del Cuerpo de Bomberos de Riobamba. Lamentablemente los incendios forestales otra vez están haciendo de las suyas en nuestro país, así que vale la pena siempre conocer las recomendaciones para prevenir las diferentes emergencias y otros temas relacionados al trabajo del Cuerpo de Bomberos. Esto y más al volver de la pausa comercial. Ya volvemos.
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buenos días desde Riobamba Estéreo 89.3, la bonita del centro del país. El saludo cordial de Andreina Silva y quienes habla, Carlos Roberto Andino, para iniciar esta jornada de noticias. El tema de la delincuencia.

0: frecuencia. Es nuestro primer capítulo para la página informativa de hoy, aquí en Radio Bonit FM. Y también tendremos otros importantes temas a nivel nacional con el ingeniero Óscar Ayerbe, analista político desde la ciudad de Quito, sobre temas de la acción de la Fiscalía General del Estado, la nominación de estas principales autoridades. Estará también más adelante Santiago Oviedo, precandidato a la prefectura de la provincia de Chimborazo, y estaremos también hablando sobre temas de ciudad y de la provincia de Chimborazo. Andreina, muy buen día.
1: Carlitos, qué gusto saludarle, buenos días, qué gusto saludar a todos quienes se siguen sumando a la señal bonita, la 89.3. Nosotros queremos arrancar este espacio de viernes ya hablando sobre importantes recomendaciones que debemos tener en cuenta los ciudadanos muchas de las veces en el aporte que hacemos nosotros a los procesos de seguridad. ¿Qué sucede con estos blancos fáciles de ser víctimas de la delincuencia? ¿Nosotros cómo podemos cuidarnos? ¿Cómo podemos ayudar dentro de este sistema de protección? ¿Y qué es lo que hace Policía Nacional, obviamente, siempre al respecto de cuidar de nuestra seguridad? Vamos a hablar con Policía Nacional, vamos a conocer detalles de la situación de Riobamba, de Chimborazo, y como lo decíamos, ¿no? Vamos a conocer estos pequeños detalles, estas recomendaciones de qué es lo que debemos hacer nosotros también como ciudadanos. Para ello, se encuentra ya en la cabina de la Bonita del centro del país el teniente coronel Santiago González, subcomandante de la subzona Chimborazo. Siempre un gusto para nosotros saludarle, teniente coronel. Muy buenos días, bienvenido.
2: Muy buenos días, estimados ciudadanos, estimados periodistas de esta prestigiosa, de este prestigioso medio de comunicación. Para nosotros es importante como Policía Nacional un saludo importante para nuestros servidores policiales que están en los 10 cantones de acá de la provincia, en todos los sectores, tanto urbanos como rurales, haciendo su trabajo como corresponde de acuerdo a nuestro deber constitucional. Y quiero adelantarme un poco, nosotros como Policía Nacional ya estamos ejecutando también ya un plan que se denomina un plan ENOS para enfrentar esta época invernal que se nos viene, el fenómeno del Niño, en ciertos lugares que ya son plenamente identificados e históricamente hemos tenido eventos naturales, antrópicos, que nos ha pasado y ya debemos estar prevenidos nosotros también como Policía Nacional. También nosotros ya estamos, ya hemos hecho a través del Consejo de Seguridad el plan para el próximo evento calendario del Consejo Nacional Electoral, que tenemos las próximas elecciones en el mes de noviembre. También ya estamos nosotros haciendo todo lo que nos corresponde de acuerdo a la planificación. Y por supuesto, como Policía Nacional, dentro de este último mes en este mes que está transcurriendo, que ya llevamos ya 18 días, no hemos tenido que lamentar pérdidas humanas. El último evento que tuvimos acá en la Plaza de los Metales, en la Plaza de las Hierbas, que se denomina en el sector de la Camilo Ponce, fue ya capturado el sospechoso que teníamos, y gracias a las denuncias ciudadanas, gracias al apoyo de las personas que observaron en este lugar este hecho violento que se suscitó por una riña con un arma blanca, ya fue puesto a órdenes de la autoridad competente. Nosotros como Policía Nacional siempre vamos a estar trabajando durante todas las 24 horas, los 365 días del año, y obviamente nosotros queremos hacer unas pequeñas recomendaciones que gracias a este medio de comunicación seguimos llegando a la ciudadanía. ¿Cuáles son estas recomendaciones? Hemos hecho ya un análisis, un estudio de casi 966 denuncias que tenemos de robo a personas desde el primero de enero hasta la presente fecha, en la cual sé qué es lo que se determina. Que primero, los robos, cuando ya se suscitan las personas, ojo, estos más de 900 robos son de las personas que estadísticamente tenemos que han ido a fiscalía a denunciar o que llamaron a una unidad policial a través del ECU 911, y se genera un parte policial, una noticia del incidente, una noticia del delito en la cual nosotros tenemos los registros. Ahora, es importantísimo que en estas denuncias, yo entiendo que las personas, los ciudadanos, cuando son objetos de un robo de un vehículo, un robo, el robo de persona, es una parte emocional muy difícil que las personas en esos momentos viven o pasan. lo que necesitamos es que por favor las personas, cuando ya tienen este tipo de eventualidades, en la denuncia tratemos por favor, y entiendo, repito, lo que viven las personas cuando son objetos de este tipo de ilícitos, nos pongan más datos en las denuncias, modalidad del robo, me arrancharon el vehículo, si es que fue en una moto, si es que fue en un vehículo, características de un vehículo, fue de color rojo, fue color amarillo. ¿Por qué? Porque esa particularidad nos sirve a nosotros como policía. De acuerdo, nosotros tenemos un departamento de análisis de la información en la cual determinamos qué vehículo es el que está, en qué motocicletas están movilizando estos infractores de la ley, en qué vehículo, cuántos infractores están con cascos negros, con qué ropa, porque estos sinvergüenzas, ¿qué es lo que hacen? No solo roban a una persona en el mismo día, roban a dos, a tres personas, se van por diferentes lugares. Entonces esto nos lleva a nosotros con nuestras unidades investigativas a determinar qué es lo que está pasando, en qué lugares están realizando este tipo de robos, la hora, la modalidad, y eso nos lleva a nosotros a proceder a la captura, a la aprehensión de estos
1: mayores detalles, mayores detalles, teniente coronel, es lo que se necesita en un espacio de denuncia. Pero ahora también lo que se necesita dentro de todo este proceso es invitar a los ciudadanos que hagan las denuncias, porque si bien es cierto, ustedes tienen los datos registrados de quienes se acercan o toman algún procedimiento de denuncia, de apoyo a Policía Nacional, pero hay otro sector, hay otro grupo que ya dice, es como que se resigna y dice, bueno, ya me robaron, ya no puedo hacer nada más, ¿qué más voy a hacer? Hay ese porcentaje también que no se está contabilizando, teniente coronel.
2: Por supuesto, tenemos cifras negras. Mire, tuvimos nosotros un caso particular en el cantón Penipe. En una comunidad se reúnen las personas que ya han tenido anteriormente robos de ganado, abigeato. Se dan cuenta, ya han realizado un chat entre todos los vecinos del lugar, observan un vehículo sospechoso, proceden a la detención de este vehículo, los mismos comuneros, llega la Policía Nacional y efectivamente una señora reconoce plenamente a los ciudadanos y ella impulsó una denuncia con la cual nosotros pudimos hacer la captura y obviamente posterior con las autoridades competentes se logró que estas personas paguen a la persona afectada gracias a la denuncia y obviamente al seguimiento de la denuncia, porque eso es dos cosas muy, muy diferentes. La persona denuncia, se procede a la captura de los infractores de la ley, pero la gran mayoría de los ciudadanos o un porcentaje, ¿qué es lo que pasa? Que ya no continúa con el proceso. Entiendo por sus situaciones laborales, tienen que estar con su abogado, es un poco difícil la parte económica también para los ciudadanos, pero esto permite que los infractores de la ley, como el proceso ya no avanza, no continúa con el proceso judicial que corresponde, en muchas de las ocasiones son puestos en libertad.
1: Importantes estas recomendaciones. Ahora, otro detalle también que vale la pena conversarlo, teniente coronel, nosotros decíamos al inicio, ¿no? Debemos como ciudadanos ser más responsables de nuestra seguridad. Acá las recomendaciones, si se empieza a detectar estos robos que usted nos acaba de mencionar, que son estos famosos robos de oportunidad, robos porque el ciudadano le está tentando al delincuente, debemos también cuidarnos nosotros, ¿no? ¿Cómo se ha visto esta situación acá en Riobamba, acá en Chimborazo, de el autocuidado muchas de las veces que debemos tener como ciudadanos?
2: Por supuesto, y ya no tenemos, dentro de estos últimos 15 días no hemos tenido denuncias por aturdimiento que se denomina. ¿Qué significa esto? Cuando les escopolaminan, cuando se acerca una persona a pedir una dirección, el famoso paquetazo, los sacapintas. Entonces, ¿qué es lo que pasa? Mire, por ejemplo, en el banco, ¿no? La gran mayoría de personas que están en el banco, que se puede observar cuando hacen la fila, empiezan a contar el dinero, pasan en la ventanilla y sacan el dinero y no piden el apoyo de la Policía Nacional. Nosotros como Policía Nacional siempre estamos ofertando lo que es gratuito el traslado de valores. Entonces, hay personas que sacan 20 mil, 30 mil, 40 mil dólares y únicamente van llevando en una funda, en un sobre, en una mochila. Los sacapintas están en la columna del banco, obviamente observando, y al momento que salen son interceptados. El 75% de asaltos que se produce aquí en la ciudad de Riobamba son en motocicleta. Entonces sí solicitamos a la ciudadanía que tengamos este cuidado, que planifiquemos, ¿no? Si yo voy a sacar unas altas sumas de dinero, veamos la manera, si es que puedo hacer una transferencia, si es que puedo hacer, yo sé que transferencia de un banco no tiene costo, pero hay transferencias de banco a otro banco que no tenemos mayor situación de, no sé, será un costo de un dólar y medio, que pueden hacer transferencias y evitar esta parte de ser asaltados. Y más aún, hemos visto los videos en otras ciudades donde que les han disparado, en Quito, en Machala. Tenemos lamentablemente, en Quito falleció un ciudadano que iba a pagar las pensiones alimenticias y retenido por su propia voluntad antes de ingresar a la entidad financiera y le disparan y producto de esto fallece el ciudadano. Entonces sí pedimos también a la ciudad que tenga cuidado y sobre todo las personas que se trasladan a los lugares de mayor afluencia de personas. ¿Cuáles son estos? Terminal terrestre, mercados, acá tenemos los diferentes mercados donde que acuden las personas a hacer sus diferentes compras. Mire, sobre todo las damas llegan a los mercados y usted les puede observar, ¿no? En la una mano tienen los víveres, en la otra mano las compras, llevan una cartera, llevan el celular e inmediatamente no se dan cuenta estos malos ciudadanos, estos infractores, que es lo que observan a las personas, a las víctimas, y les van retirando. ¿Qué es lo que más se roban? El celular, las carteras. Las personas hacen parar el taxi, el momento que hacen parar el taxi hasta subir sus maletas, estas personas se acercan entre dos, tres personas, porque no actúan de forma sola, ¿no? Una persona actúa, hasta le ofrece ayuda. Tenemos otras denuncias que nos han indicado.
1: Me ayudó a guardar las cosas.
2: Le ayudo, señora. En lo que le ayuda, le empuja y otra persona ya está por la parte de posterior y le va a retirar, le sustrae el celular.
1: Estos espacios también, teniente coronel, son muy frecuentes en el tema de la utilización del transporte público. Hay varias denuncias que a los jóvenes estudiantes, porque en este caso también ellos son ese blanco de la delincuencia, jóvenes de los colegios, de las universidades. En los transportes públicos sucede algo similar a lo que usted menciona, y ahí vale la pena también tener esas recomendaciones de parte de Policía Nacional, que son una banda, ¿no? No creo que trabajan solos, siempre están dos, tres personas. Como los buses están tan llenos, hay estos movimientos quizá entre pasajeros, etcétera, y ahí es donde empiezan a sustraerse los teléfonos de los chicos. Hablamos de que, obviamente, de diferentes marcas, de diferentes presupuestos, siguen siendo los teléfonos de esa necesidad del delincuente, teniente coronel.
2: Ya, en los transportes tenemos solo, hasta lo que va de la presente fecha, tenemos 26 denuncias de robos en transportes públicos. Tomando en cuenta lo que usted dijo, licenciada, por supuesto, hay cifras negras, que hay jóvenes que no denuncian, no, qué es lo que pasó. Pero en el transporte público, obviamente, miren, nosotros acá como Policía Nacional también tuvimos un evento en los cuales que se verificó, mire, un transporte público ingresó a una institución militar, a un reparto militar, y fueron capturados estos malos ciudadanos. Entonces, que no fue aquí en Riobamba, por supuesto, fue en la ciudad de Guayaquil. Pero miren, acá en Riobamba, ¿qué es lo que tenemos? Si ya el estudiante sale a su unidad educativa, ¿sí? No lleve el celular, porque las instituciones educativas, para los padres de familia, también los que no conozcan, obviamente, pues creo que es un porcentaje muy bajo, porque la gran mayoría de padres de familia conoce, pero si no conocen, las instituciones educativas norman la utilización del celular. Entonces, ¿qué es lo que pasa? Los muchachos llevan el teléfono, esconden en la maleta, y ahí es el problema que tenemos, que en el transporte público estos ciudadanos ya se ubican en lugares estratégicos, dos, tres, cuatro personas, hombres y mujeres, y observan a la persona que está descuidada y le sustraen el teléfono el momento ya que bajan del vehículo. no el momento que está en el interior, porque ellos saben que si le sustraen un teléfono celular, una cartera, un algo al estudiante en el interior, el momento que está circulando el vehículo, les va a generar una complicación a estos infractores. Entonces ellos, ¿qué oportunidad están observando? El momento que el muchacho, el adolescente, el joven, el niño baja del vehículo, ahí le proceden a cerrar entre estas personas y le sustraen. Y el joven ya baja.
0: A propósito del tema estudiantes, el plan Escudo está también de parte de la Policía Nacional ejecutándose en todas las entidades, unidades educativas del territorio nacional. ¿Cómo está esta situación? Ustedes también han trabajado, han habido novedades. ¿Cuál es el proceso o procedimiento que se está ejecutando?
2: Sí, nosotros siempre estamos en constante coordinación con el Ministerio de Educación. Ya el Ministerio ejecutó este plan desde el inicio de clases. Nosotros como Policía Nacional, en nuestra competencia que es orden y seguridad en las instalaciones, hasta el momento no hemos tenido mayores complicaciones, no hemos tenido accidentes de tránsito, no hemos tenido personas, hablo como accidentes de tránsito porque también estamos en los lugares, porque la competencia es de tránsito. Estamos también en coordinación con los agentes municipales de tránsito para nosotros aportar en lo que se crea pertinente, pero hasta el momento no hemos tenido una denuncia focal direccionada de algún establecimiento educativo donde que hayamos tenido algún inconveniente de sustancias estupefacientes, de alguna petición de alguna unidad educativa donde que tengamos que hacer alguna revisión a algún estudiante. Todavía nos mantenemos, nosotros seguimos como Policía Nacional dando la seguridad en los establecimientos educativos.
0: Hay otro tema que es cotidiano y diario, y la ciudadanía siempre toma precauciones, pero hace falta todavía, no sé, mayor control, el tema de las motocicletas, el cambio a la ley de tránsito, el incremento de algunos otros controles. ¿Cómo está manejándose acá en Riobamba?
2: Ya, nosotros tenemos los dispositivos de controles que realizamos en los lugares donde que mayor problemática tenemos, como por ejemplo, como ya indiqué, en los mercados, uh-huh. En las periferias de los mercados nosotros establecemos controles para hacer las revisiones a los ciudadanos, para verificar las motocicletas, porque nosotros como tránsito, ojo, para los ciudadanos, nosotros a veces el ciudadano se molesta y dice, nos pregunta, mire, Policía Nacional, pero ustedes no son de tránsito, ¿por qué nos detienen la marcha o por qué nos piden documentos? Por favor, solicitamos la colaboración de la ciudadanía. ¿Por qué solicitamos los documentos? Porque nosotros ingresamos en el sistema el número de cédula y verificamos si tiene alguna orden de captura que ya está subida en el sistema informático CIPNE de la Policía Nacional. De la misma manera solicitamos la matrícula para verificar. Mire, hay ciudadanos que acá tuvimos unas dos ocasiones de esto, cambian las placas. O sea, la matrícula dice una placa y la placa tiene otro número. Entonces, ¿qué nos dan? Les preguntamos y efectivamente verificamos la procedencia del vehículo, está correctamente, no es un vehículo que ha sido sustraído. Pero ¿qué es lo que pasa? ¿Qué nos indica el ciudadano? Nos dice, ¿sabe qué, señor? Tuve que viajar y por los radares cambié el número de la placa. Entonces, eso obviamente nosotros hemos llamado a los agentes de seguridad, de agentes de tránsito municipales, para que tomen el procedimiento que corresponde. Pero mire, por eso solicitamos los documentos, porque también hay vehículos robados. Nosotros hasta el momento se han recuperado 76 vehículos, han sido recuperados desde el 1 de enero hasta la presente fecha, vehículos aquí en nuestro territorio, en Chimborazo, 76 vehículos han sido recuperados, reportados como robados. ¿Cómo se ha hecho esta recuperación? Obviamente en los operativos, con trabajos de inteligencia. En los operativos, ¿cómo? Solicitando la matrícula, verificamos y efectivamente salta la alerta del vehículo que está robado. Y ojo, existe también personas inocentes que se ha determinado que han sido de buena fe, han comprado un vehículo, han comprado en redes sociales, no han comprado a través de un patio de carros donde que está todo con su documentación, sino han comprado en redes sociales y han sido manipulados lamentablemente de buena fe. Y
0: claro, y aquí puede comenzar una investigación oportuna porque ustedes están manejándose con el sistema informático integral de la Policía Nacional. es para eso también la documentación, ¿no es cierto?
2: Por supuesto.
0: Ustedes ya con el número de cédula, por ejemplo, pueden identificar si esa persona tiene algún antecedente o está en alguna cosa rara o alguna situación, ¿no?
2: Sí, acá, estimado licenciado, ¿qué es lo que pasa? Hay personas que tienen ya boletas vigentes de captura por boletas de apremio, por desacato a las autoridades competentes, boletas de captura por delitos sexuales, por delitos que han cometido en otras provincias. También tenemos personas que han venido de otras provincias acá, a Riobamba, por familiares que han tenido, no mucho, tenemos unas dos personas nada más que fueron capturadas de otras provincias, y el momento que se les indica el número de cédula, ha saltado claro. Tenemos esta alerta de la boleta de captura. Y ojo, también tenemos personas que dan números de cédulas que no corresponde. Por favor, usted, si no tiene nada que ver, no tiene ninguna boleta, entregue el número de cédula que le corresponde porque es verificable. Claro.
0: En el control vehicular también, estos controles que usted está señalando, teniente coronel González, permite verificar directa y rápidamente, ¿no?, con este sistema integral informático de la Policía Nacional, para verificar placas de los automotores, la marca del vehículo, el modelo, el color, alertas de robo o también alguna restricción vigente, ¿no? Todos esos datos tienen ustedes.
2: Sí, y quiero hacer también una petición a la ciudadanía. Muchas gracias siempre por escucharnos en este prestigioso medio de comunicación. Mire, también cuando usted fue objeto de robo, que también nos pasa, puso la denuncia, pero no levantó esa denuncia. ¿Qué significa esto? Que usted puso la denuncia ante la autoridad competente, que es la fiscalía, se procedió a recuperar el carro, el vehículo, se le entregó al propietario, pero ese ciudadano no hace la documentación que corresponde para nuevamente trasladarse a fiscalía y levantar esa denuncia que está en el sistema. Entonces, si el ciudadano detiene su marcha en un control policial, verificamos en el sistema,
0: sigue constando
2: como robado, y el ciudadano efectivamente indica: mire, yo soy el propietario de este vehículo, aquí están mis documentos, está la matrícula, tengo la revisión. Lamentablemente, estimados ciudadanos, lamentablemente tiene que ser retenido el vehículo hasta que vaya a hacer el levantamiento de esta denuncia. Así hacemos este llamado a los ciudadanos, por favor. Sé que es un poquito molestoso, a veces nos dicen: mire, otra vez, aparte de que me sustrajeron mi vehículo, tengo que estar en estos trámites, pero es importante porque si no se hace esto, el ciudadano, el mal ciudadano, el que está bajo el margen de la ley, él circula en estos vehículos y él sí es aprendido.
1: Teniente coronel, nos están haciendo una pregunta dentro de este espacio, o más bien nos están solicitando mayor acompañamiento, dicen, al tema de los controles de las personas que están circulando en motocicleta. Hay dos personas que circulan en motocicleta, hay personas que se hacen pasar como deliveries, como transportadores de encomiendas, y que estos espacios son los que usan para delinquir dentro del centro de la ciudad de Riobamba. Tal vez tenemos algún reporte de esto y cómo se podría hacer ahí una respuesta ciudadana.
2: Ya, como conocemos, ¿no?, la Asamblea Nacional ya está haciendo esta reforma. Esperemos que ya tengamos, ya nosotros como Policía Nacional, una vez que ya sea totalmente ya aprobada, obviamente nosotros como Policía Nacional ya tomaremos nuevas estrategias, porque ya ahí serán regularizados los delivery, será regularizado la competencia de motos eléctricas. Mire, si usted observa aquí en Riobamba, no muchas personas, pero sí hay ciertas personas que circulan estas motos eléctricas sin casco, con niños. La velocidad de estas motos eléctricas es muy diferente. Entonces, sí, por supuesto. Entonces, nosotros como Policía Nacional establecemos nuestros controles, sí, pero aquí hay una particularidad. ¿Qué es lo que está pasando? Que estos infractores también saben los controles que nosotros establecemos. ¿Por qué saben? Porque ahora, con los medios tecnológicos, mire, ya no hemos hecho capturas de personas también en transporte público, como en taxis, sí. Entonces, no todos, porque la gran mayoría son personas honestas, de bien, que hacen su trabajo, pero sí hay estos infractores que tienen medios de comunicación, como es el celular, tienen radios, se comunican ahora, se comunican para alertar los operativos dónde estamos ejecutando. Entonces, estos infractores, ¿qué es lo que hacen? Esperan ese momento para que se retire el control y hacer continuar sus fechorías. Por eso mismo, licenciado, pido a la ciudadanía que también, para las personas que tienen las cámaras de video y observan que un ciudadano de bien fue objeto de un asalto, fue objeto de la sustracción de sus pertenencias, súbale a las redes sociales, porque nosotros también manejamos nuestro departamento de comunicación que revisa todos los medios digitales, las redes sociales de acá de Riobamba, en las cuales nosotros observamos y hacemos nuestro trabajo investigativo y procedemos a la captura.
0: Gracias por estas oportunas indicaciones. El conocimiento que debe recibir como información la ciudadanía del trabajo que viene desarrollando la Policía Nacional. No está por demás reiterar en este pedido, ¿no? Tener precaución. Traten lo posible de no utilizar el teléfono celular, porque mucha gente va con el celular en el oído, conversando, qué sé yo, pero hay
1: conversando, por un lado, tal vez un poquito podemos tener la atención. Es del hecho de ir viendo alguna red social y respondiendo algún mensaje, y muchas de las veces ni siquiera vemos lo que va a pasar más adelante, así que sí son espacios también de responsabilidad ciudadana y siempre no tener en cuenta cómo se mantiene la seguridad acá en nuestra provincia, que ventajosamente sigue bastante bien. Un gusto para nosotros siempre conversar con Policía Nacional. Gracias, Teniente Coronel, por haber estado junto a nosotros.
2: Muchas gracias.

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0: Son las 7 de la mañana con 33 minutos acá en Bonita FM 89.3, la radio bonita del centro de el país. Para variar un poco en el sentido de información y de noticias, el Ecuador tuvo el día de ayer una grata presencia ya. Se trata del nuevo entrenador de la selección ecuatoriana de fútbol. Tuvo una amplia cobertura, se habla bastante de la experiencia y ojalá la visión que le quiere dar a la nueva selección ecuatoriana de fútbol el técnico contratado para este objetivo, el señor Marcelo Gallardo.
1: El muñeco Gallardo.
0: Alias el muñeco. Un entrenador de mucha fama en la Argentina y en varios otros países, especialmente por su trabajo en el fútbol argentino con el equipo del River Plate, una emblemática institución deportiva de la República Argentina. Francisco Egas, ayer presidente de la Federación Ecuatoriana de Fútbol, hizo una presentación y dio datos sobre la contratación de Marcelo Gallardo. No hay una cláusula de salida, esperamos más bien de que la camiseta amarillo, azul y rojo que representa al Ecuador, dijo, sea la que se ponga el nuevo entrenador de la selección ecuatoriana. Hay que darle inicio a un proceso, hay que potenciar a las figuras que tiene el fútbol ecuatoriano, en cambio, dijo el técnico contratado Marcelo el Muñeco Gallardo. Hacia allá van las ideas, vamos a trabajar de inmediato, hay compromisos internacionales y estaremos ya en el trabajo dedicado todo esto al pueblo ecuatoriano, señaló el nuevo entrenador de la selección ecuatoriana.
1: Vamos a otro tema que es de interés nacional y que en contados minutos vamos a estar conociendo detalles de cómo el ciudadano puede aportar en cuidar o cómo también el ciudadano es partícipe de estos malos procedimientos en contra de la naturaleza. Carlitos, los incendios en la capital de los ecuatorianos son lamentablemente incontrolables. Los bomberos están luchando contra el fuego que está actualmente en el cerro Casitagua, ya por segundo día consecutivo. Según el reporte de la municipalidad del Distrito Metropolitano de Quito, al menos 10 incendios forestales se encuentran en este sector. Los incendios en el cerro Casitagua y en el sector de la Vicentina, lamentablemente, siguen activos en este viernes 18 de septiembre. El Cuerpo de Bomberos de Quito permanece en estos puntos luchando para evitar que el fuego se siga propagando. Datos del municipio de Quito, lo que usted decía, Carlitos, detallan que alrededor de 1.200 hectáreas han sido consumidas durante este verano. Más de 100 se contabilizan solo en el cerro Casitagua. La institución, el Cuerpo de Bomberos de Quito, ha presentado 7 denuncias que dejan un saldo de 4 sospechosos judicializados. Uno de ellos ya está con prisión preventiva. Helicópteros se sumarán ya al trabajo en esta mañana de viernes. A partir de las 8 horas en la mañana se tiene previsto que empiecen a operar 4 helicópteros en el cerro Casitagua. El objetivo es que estos ataquen las llamas que se encuentran en la parte alta de la montaña. Durante la noche y madrugada, las aeronaves no pudieron sobrevolar debido a que el humo bloqueaba la visión de los pilotos. La Agencia Metropolitana de Quito ejecuta cierres viales en las calles aledañas a los sectores que registran los diferentes incendios forestales. En Pomasqui, el cierre se realiza en las calles Pedro Porro y Carlos Ceballos, mientras que en la avenida Velasco Ibarra, también conocida como La Oriental, hay cierres parciales. El incendio en el cerro Casitagua avanza este 18 de septiembre. El Cuerpo de Bomberos trabaja desde la víspera para poder intentar liquidarlo. Durante la madrugada, las llamas se han extendido por la parte alta de la montaña y están empezando a afectar sectores como Katsuki de Velasco y Pomasqui. Esta es la actualización que tenemos en cuanto a el lamentable hecho que se está suscitando en la capital de los ecuatorianos. El Cerro Casitagua por segundo día sigue en llamas. Lamentablemente se está repitiendo la historia de hace 2 años, en donde Quito perdió más de 2,000 hectáreas de bosque y también pues perdió la fauna que vive en este cerro y en los cerros aledaños. Lamentablemente, otro detalle también importante que vale la pena recalcar es que presumiblemente estos incendios forestales habrían sido provocados. Hay 4 personas que están ya en investigación.
0: Qué pena que existan elementos que por buscar afectar a alguien o hacer una maldad con esa mala intención prendan fuego en estos sectores en donde la sequía es inminente y las llamas no dan tregua. El incendio en el cerro de Casitagua está afectando mucho al sector de Katsuki de Velasco y en Pomaski, en la capital de la República. Los bomberos están trabajando día y noche y no se dan abasto prácticamente para poder controlar estos incendios en la capital de los ecuatorianos. El incendio en este cerro de Castizagua está consumiendo vegetación y el peligro mayor es de que ya está llegando inclusive a sectores habitados por personas, es decir, a los barrios aledaños a este sector.
1: Sectores aledaños que ya son poblados.
0: En la Vicentina, por ejemplo.
1: Nosotros revisábamos la información que generan los medios de comunicación de la capital de los ecuatorianos y las personas de verdad están en vela todos estos días y ayudando también al trabajo del cuerpo de bomberos, ayudando al trabajo de todas las instituciones para poder mitigar este incendio. Estamos ya en contacto con nuestro siguiente invitado de la mañana. Se encuentra ya en conexión con la bonita del centro del país, el ingeniero Óscar Ayerbe. Nosotros estamos gustosos de poder saludarle, ingeniero Ayerbe. Muy buenos días, como siempre, bienvenido a la bonita del centro del país. Queremos arrancar conociendo esos detalles de la visita que el ingeniero Ayerbe tuvo ayer a la Sultana de los Andes. Ingeniero, buenos días, qué gusto.
2: Muy buenos días. A todos ustedes, para mí es un gran placer compartir este medio. Efectivamente estuve el día de ayer en la ciudad de Riobamba. Y para los que no conozcan, la familia Ayerbe tiene raíces muy importantes en esa ciudad. Mis antepasados en las guerras de independencia estuvieron presentes y uno de ellos fue gobernador militar de Chimborazo, de Riobamba, en 1822. De tal manera que un pariente mío muy conocido en Riobamba, el padre José Ayerbe, fue rector del San Felipe casi 25 años. De tal manera que esta rama de la familia Ayerbe en Riobamba y en Chimborazo perdura todavía hasta este momento. Sin embargo, fui a la ciudad por otro tema que me parecía a mí muy importante, tener las verificaciones correspondientes de una investigación que se viene haciendo a lo largo del país por la participación ilegal, fraudulenta, de procesos de compra pública para poder favorecer a delincuentes. Y en ese contexto, agudizar, profundizar uno de los flagelos más grandes que tiene el país en falsificación de matrículas, revisión técnica vehicular, placas, licencias de conducir y otros. Recordemos que en el 2024 que inicia un proceso de participación de fuerzas del orden, hubo un allanamiento en la ciudad de Durán, se encontraron 250,000 documentos, matrículas, revisión técnica vehicular, placas, etcétera, que vinculaba a 31 cantones del país. Entre esos estaba Riobamba. Luego, los allanamientos en ciudades como Guayaquil, Chone, Manta y otros, extendieron el proceso a más de 300.000 documentos adicionales, que en su conjunto, luego de la incursión que hacen hace 3 semanas en la provincia de Manabí, el ministro del Interior, Reinberg, allanan a 11 cantones de la provincia de Manabí, todos ellos vinculados con adulteración, falsificación de matrículas y revisión técnica vehicular. Y por lo tanto, en ese contexto, esos 11 cantones ya no estaban vinculados simplemente en ese escenario, sino con el narcotráfico y las narcoorganizaciones, principalmente los choneros. Hay que recordar que en la ciudad de Manta los choneros manejaron por años las direcciones de movilidad. Ellos tenían como funcionarios públicos a miembros de su organización en la dirección de TICS y por lo tanto controlaban toda la información de Manabí y fundamentalmente de Manta. En la provincia de Chimborazo y fundamentalmente en la ciudad de Riobamba, se venía produciendo un fenómeno absolutamente curioso de investigación inmediata. Aparece un proceso para estudio de mercado de 375.215 dólares. Y en ese contexto, lo curioso del caso es que durante 3 ocasiones o 2 ocasiones nadie se presenta. ¿Y por qué? Porque habían puesto en ese proceso documentos de alta seguridad, como son revisión técnica vehicular y además identificación de vehículos de transporte público. También estaba incluido en el proceso libretines, requerimientos de impresión para la nueva empresa EP rutas de Riobamba. Y en ese contexto entonces querían equipar todo para que la nueva institución EP, empresa pública, pueda funcionar durante el 2026 y parte del 2027. Sin embargo, como nadie se presenta, repentinamente un señor Juan Carlos Vega Plaza, funcionario de la prefectura de Chimborazo, aparece como el único oferente y manda una cotización que abarca los 375.000 dólares. Pero lo impactante de este hecho es que el señor Juan Carlos Plaza no tiene infraestructura, no tiene personal, no tiene equipos, no tiene tecnología, no tiene experiencia, no tiene instalaciones, no tiene absolutamente nada. Si manda a alguien una propuesta para un estudio de mercado seria, se supone que las personas que están participando en el proceso tienen que ser empresas o personas que tengan la capacidad de cumplir con el requerimiento institucional, cualquiera que este sea. Pues en este caso, este señor Plaza no cumple con absolutamente nada. Pero también curiosamente aparece en la oferta, en la tercera oferta de este requerimiento, el señor Osvaldo David Monroy Moreno. Este señor Osvaldo David Monroy Moreno, ustedes conocen, ha sido persistentemente demandado, denunciado en 22 cantones del país, ahora ya son 24 cantones del país, por falsificación de documentos, por estafa y por peculado, por la utilización de documentos de marca de agua de la Dinardad que aparecen en documentos de matrículas de revisión técnica vehicular en esos cantones. En este momento están procesos de indagación fiscal, en instrucción fiscal, en formulación de cargos y ya en procesos de inicio de juicio. El último de Chandía ya tiene 6 postergaciones para iniciar el juicio, algo parecido como el caso de Bucarán, que simplemente van postergando, se enferman, la misma fiscalía no cumple con sus responsabilidades y pide postergaciones de la iniciación de formulación de juicio, y por lo tanto estos son procesos que van tomando años. Todo a favor de los delincuentes y nada a favor de la transparencia o la protección de los ciudadanos del país, que tienen que exigir documentos de alta seguridad que no sean falsificables, y ese es el contenido de este tema. Y por lo tanto, lo lógico era pensar que si una persona

0: único oferente y casi todos sus procesos había ganado en el escenario de negociación. Y los montos que alcanzan esas negociaciones en el municipio de Riobamba es aproximadamente $700,000. Yo estaba absolutamente claro entonces que él iba a ser el verdadero oferente de este proceso de licitación. Y el día de ayer casi caen muertos todos por el susto que significó que yo fui, como es un acto público, a la apertura de los sobres de la licitación. Aparecieron dos oferentes y el uno, el señor Alulema, y él pone un precio altísimo en la licitación porque está absolutamente claro y convencido que nadie más iba a participar. Pero no solo eso, que si participa alguien lo van a descalificar, de tal manera que de los 275,215, él pone una oferta de $275,000. En ese contexto es lo que ocurrió el día de ayer en Rumán.
1: Esta situación, pues, evidencia claramente que ahí hay una temática que investigar y a profundidad. Ahora, la gestión viene también desde la veeduría. Y no sé qué es lo que vaya a responder esta empresa denominada ahora Rutas de Riobamba, vinculada al municipio de nuestra localidad. Todos estos hechos y pormenores, cuando usted vino acá a Riobamba el día de ayer, ingeniero Ayerbe, evidencian qué es lo que se procede de inmediato a continuación.
0: Yo creo que efectivamente las irregularidades cometidas son claras, son evidentes. Lo único que no esperaban ellos, que alguien se presente, ponga un menor precio, y ahora lo que va a pasar es que lo van a descalificar a la compañía que se ha presentado. Y eso es todo, para sustentar y sostener al señor Alulema como ganador. Eso es lo que yo creo. Pero casi les da infarto solamente con verme, ¿no? Y obviamente se negaron a abrir las cajas o la caja de muestras que habían requerido con tanta rigurosidad y exigencia, aun cuando en estos procesos de carácter público y sobre todo en licitación se tiene que dar la apertura de las carpetas, de los sobres, de la oferta en sí, ver el monto que cada uno ha presentado delante de los ciudadanos presentes y de los oferentes, y si de existir muestras, pues revisar cada una de las muestras a ver si cumplen o no con los requisitos establecidos en el proceso. La apertura de las muestras no se dio, no quisieron ni muertos hacer eso, y por lo tanto eso quedó en compromiso de la comisión responsable de este proceso en convocar una nueva fecha y hora para que se dé la apertura de estas muestras. Yo estaba claro que frente a una caja grande del un oferente y frente a un sobre del otro oferente, que no había lo suficiente respaldo y documento del señor Alulema para poder realmente sustentar el proceso de licitación con muestras calificadas, y por lo tanto estaban bien nerviosos, bien nerviosos.
1: Eso, pues, el seguimiento será siempre, como ha sido su característica, de estar pendiente de todas las acciones que se omitan o se dejen de hacer en este caso que usted acaba de denunciar de manera pública al país, ingeniero Ayerbe. Estaremos pendientes sobre el caso también. Ahora, en el contexto nacional y aprovechando de los minutos que nos restan de este diálogo, ¿cómo está la situación, los continuos retrasos en el concurso para la designación del fiscal general del Estado, el juicio político contra David Rosero, Consejo de Participación Ciudadana, casos que también son de interés nacional, ingeniero?
0: Efectivamente, el proceso de fiscal general del Estado está ya en la etapa de impugnación, y por lo tanto es absolutamente claro que ese proceso tiene, en mi opinión, un objetivo específico: tratar de eliminar la participación de

0: Daniela Camacho, que es la que está puntuando el proceso de méritos y que en ese contexto entonces tiene una ventaja bastante importante con el resto de candidatos. Fue la que de mayor número de impugnaciones. He escuchado con atención la defensa de los mismos. Debería tener capacidad de resolver ese escenario y pasar de inmediato a la etapa de conocimiento, que como se conoce, el proceso escrito tiene 30 puntos, el oral tiene 20 puntos y debería concluir con el requerimiento del fiscal general del Estado, que dicho sea de paso, todos sabemos debió haberse cumplido en el 2024, tenían todo un año, cuando Fantoni reiteradamente decía que tenía que hacerse en 4 meses, y por lo tanto para febrero o marzo del 2025 debía haberse posicionado el nuevo fiscal general del Estado, hombre o mujer, y el 4 de abril en un proceso armonioso, jurídico, administrativo, técnico, la transición con Diana Salazar. Esto no ocurrió. Tenemos el subrogante del subrogante. Los procesos siguen lentamente. No va a haber fiscal general como Fantoni lo había establecido para nada. Y sin ninguna duda existen presiones muy, muy fuertes para que la comisión y el consejo en particular, que tiene una mayoría bien complicada en virtud de que han llamado a juicio político, curiosamente, a uno de sus alfiles, que no es otra cosa que David Rosero Minda, que ya la Comisión Administrativa de Ingreso y Procesos admitió a trámite, la misma Comisión de Fiscalización aceptó el proceso y ya ha establecido el calendario de seguimiento para la destitución de David Rosero Minda, en virtud de que el acusador, que es de ADN y que tendrán al menos 77 votos, si no es más, para destituir a David Rosero Minda. El escenario de la acusación es clara en cuanto al objetivo que buscan, y por lo tanto todos prevén que él va a salir de la institución y el que va orquestando estos hechos a disgusto es el presidente Andrés Fantoni, que fue quien propició, organizó, manejó conjuntamente con la Procuraduría General del Estado, la Asamblea Nacional del Ecuador, la propia Ministerio del Trabajo, el impedimento ilegal, absolutamente, ahora está comprobado. Nunca la CBN solicitó, requirió impedimento alguno en contra de Óscar Ayerbe. El 26 de agosto de 2025 manipularon el sistema informático. Hablo de poner los técnicos jerárquicos superiores con capacidad de meterse al sistema informático del Ministerio del Trabajo y manipular un impedimento ilegal para que aparezca en el sistema que Óscar Ayerbe tiene impedimento. Y por eso no me principalicé. De tal manera que esa es la realidad objetiva de procesos estratégicos que están siendo, en mi opinión, presionados para poder lograr objetivos políticos y nombrar un fiscal que tenga concordancia con los escenarios gubernamentales actuales.
1: Efectivamente, ingeniero, estos son los entredichos que no terminamos de entender de cómo funciona la situación dentro de la justicia, dentro de la actividad política de nuestro país. Ingeniero, muchos riobambeños nos han estado escribiendo y en primer lugar reconocen, ¿no?, esa cercanía, ese cariño que el ingeniero Óscar Ayerbe tiene a la Sultana de los Andes, y por otro lado le solicitan se mantenga esa atención dentro del proceso que usted mencionaba hace unos minutos del tema de contratación que está desarrollando, que está llevando a cabo tanto el municipio de Riobamba en concordancia lógicamente con la empresa pública Rutas de Riobamba. Esta es la empresa de movilidad. Le solicitan los riobambeños, ingeniero, que nos mantenga por favor al tanto de este tema y que usted siga involucrándose en los diferentes acontecimientos de la administración municipal.
0: Andreina, hace 3 días la ATM de Guayaquil le hizo público un dispositivo de matrículas y de RTV para el Cantón Guayaquil. Este dispositivo electrónico contiene un chip en el documento que lo convierte en infalsificable, y por lo tanto ciudades como Riobamba y todos, pese a que la EP de Riobamba, Rutas de Riobamba, conocía de la existencia de esta tecnología infalsificable, no lo incluyó en el proceso que debería haberlo hecho. Ningún ciudadano ecuatoriano debemos admitir desde aquí en adelante que nuestros documentos de matriculación no tengan la garantía de ser infalsificables y por ende deben tener incorporados la tecnología RFID de NFC. NFC es la capacidad de lectura de contacto en documentos de seguridad, que nos permite tener absoluta certeza que nadie, no hay poder en el planeta que pueda falsificar un chip de esa tecnología. Ni el narcotráfico, ni los delincuentes, ni los tramitadores, ni los funcionarios corruptos que existen en el país y que han causado tanto daño a los ecuatorianos que han sido afectados con la manipulación, adulteración y falsificación de matrículas.
1: Nos mantenemos al tanto de ese tema, ingeniero Ayerbe. En cualquier otro momento tomamos contacto con usted. Muy amable, muchas gracias. Un gusto saludarle.
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0: Continuamos en Bonit FM 89.3 aquí en la radio de la ciudad. Es interesante dar la bienvenida a una personalidad, a un gran amigo, a un empresario, a un ciudadano que aparece nuevamente en el escenario de la política local. En los diálogos previos a la entrevista de hoy, habíamos solicitado información de él sobre, bueno, cuáles son las motivaciones que tiene él para nuevamente intentar reestructurar una administración pública venida a menos, que le han ubicado a la ciudad de Riobamba y a la provincia de Chimborazo en un escenario de pobreza, en un escenario de falta de acción, de falta de desarrollo. Y yo creo que él va a representar a un sector que no está conforme con lo que está sucediendo acá en Chimborazo, Andreina.
1: Así es, Carlitos. ¿Qué sucede con la provincia de Chimborazo? ¿Qué ha sucedido durante estos ya casi 4 años con Chimborazo? ¿Cómo se ha podido posicionar Chimborazo a nivel nacional? ¿Cómo estos problemas internos también de la administración provincial han venido a no ser soluciones a la problemática ciudadana? ¿Y por qué se dan estos detalles? Son preguntas que queremos realizarle a nuestro invitado de la mañana. Ya lo anunciábamos, está en la cabina de La Bonita del centro del país, el ingeniero Santiago Oviedo, precandidato a la prefectura de Chimborazo. Qué gusto saludarle, ingeniero. Buenos días, bienvenido.
2: Reina, Carlitos, a todos quienes nos miran y nos escuchan por Radio Bonita, muy buenos días, muchas gracias. Bueno, realmente yo creo que ya uno no puede estar esquivo, apático, y no puede ser indiferente con las realidades que estamos viviendo tanto en nuestra provincia como en nuestra ciudad capital de Riobamba. Creo que ya es el momento de decir basta, ya no podemos continuar. Creo que el retroceso que hemos sufrido durante todos estos últimos años nos han conllevado a un retraso en el desarrollo tanto económico, social y productivo de la provincia. Creo que Chimborazo ha sido noticia a nivel nacional más por la cantidad de disturbios y de problemáticas entre autoridades antes que por cosas saludables y cosas que nos deberían llenar de orgullo, de satisfacción, de poder contar con una provincia mágica realmente en lo que a su naturaleza se refiere. Somos bendecidos con la cantidad de maravillas naturales que tenemos, como son nuestros nevados, nuestras montañas. Hay hermosas lagunas, hay cascadas, tenemos valles, es decir, una diversidad de clima desde Cumandá, a 900 metros sobre el nivel del mar, hasta el Chimborazo, 6.310 metros. Entonces, imagínense ustedes esa altitud que tenemos, esa diversidad de climas y por ende de topografía y de territorio, de agricultura, que se puede generar. Muy pocas provincias tienen esta diversidad de clima y estas maravillas naturales. Eso es lo que nosotros debemos pretender en aprovechar y, repito, no ser noticia a nivel local y peor nacional. Más ahora, que noticia, somos burla.
0: Ingeniero Oviedo, ahora la gran virtud que usted señala tiene esta provincia de Chimborazo en todos los escenarios, en lo productivo, en lo turístico, la principal falla es la administración. Pues no hay quien administre esta provincia. ¿Usted tiene clara la visión de qué es lo que se tiene que hacer desde la prefectura provincial?
2: Sí, estamos realmente convencidos de que tenemos la experiencia, primero, por la cantidad de años que hemos recorrido en las actividades que precisamente tiene que desarrollar un gobierno provincial, como son la construcción de vías, sistemas de riego, sistemas de alcantarillado, en convenios con municipios también ciertas de estas actividades, pero que sobre todo estamos conscientes porque hemos vivido en carne propia, hemos palpado la protección que se le debe dar al agua, que es el líquido vital para todas nuestras futuras generaciones y para saber cuidar este líquido que es vital para todos los seres humanos. Pero dentro de todas estas actividades, vamos ya más de 30 años desarrollando la actividad económica dentro de esta ciudad, dentro de esta provincia. Todas las inversiones, que pocas o muchas que a alguien le puedan parecer, pero son las que nosotros hemos generado como familia, como grupo empresarial, han sido siempre en el territorio chimboracense. No nos hemos fugado a otras provincias y a capitales a hacer inversiones, porque aún confiamos en esta provincia, porque le tenemos fe y porque estamos seguros de que tiene un potencial para crecer y para desarrollarse. El único problema es que hemos escogido mal a quienes nos han representado. Y muestra de nuestro aporte es de que más de miles de personas durante todos estos años han podido, miles de trabajadores, hombres y mujeres, han podido llegar a su familia con un vehículo, una casa, un terreno, con el estudio para sus hijos. Y como todo empresario vive muchas veces momentos buenos, malos, altibajos, no todo en la vida es perfecto, pero lo importante es volverse a levantar cuando uno tiene un problema y cuando tiene una circunstancia negativa. Hay que tener la fuerza para que con la confianza y la fe en Dios poder emprender cada día una nueva...
0: Esta es una tarea bastante interesante la que usted acaba de mencionar. Ya diariamente se va escuchando y cada vez más fuerte y clarito: Chimborazo sin autoridades competentes. Chimborazo, una provincia con autoridades incompetentes e inoperantes. Chimborazo está sin autoridades que funcionen. Ese es el clamor ciudadano.
1: Pero Carlitos, aquí viene también otro punto interesante, ingeniero Oviedo, que vale la pena ir revisándolo desde el aspecto ya de su capacidad dentro de la política. Usted no es una figura nueva en la política. Usted no es una figura nueva dentro del proceso de buscar llegar a la prefectura de la provincia, pero vamos viendo que esa irresponsabilidad del votante de la que estamos hablando y luego la crítica del ciudadano chimboracense se sigue viendo visibilizada y materializada en el voto. ¿Cómo vamos a llegar en esta oportunidad a generar esa conciencia social de la que estamos hablando se necesita?
2: Claro, no somos nuevos en lo que a politiquería se refiere, porque política es el verdadero arte de servir a la gente, de querer trabajar por los demás. Y sin necesario de ocupar un cargo público, un ser humano puede hacer política sirviendo al ser humano, al adulto mayor, al niño, a las personas más necesitadas. Eso quiere, si es que ese es el verdadero significado de la política, Santiago Oviedo ha sido toda su vida un político. Sin embargo, no hemos sido politiqueros porque cuando nos hemos presentado a una lida electoral hemos hablado con la verdad, hemos sido transparentes, hemos sido claros, no hemos sido demagogos con cosas y con ofrecimientos que con el paso del tiempo se ha descubierto de que no pueden ser posibles, de que han sido simples mentiras las que otros candidatos en época electoral han ofrecido. El oro y el moro han ofrecido maravillas, han ofrecido parques industriales en las faldas del Chimborazo, han ofrecido bancos municipales, han ofrecido un sinnúmero de situaciones que muchas veces confunden al electorado y que muchas veces engañan de cierta manera.
0: Eso genera apatía, ¿no?
2: Y esa apatía es la que se ha volcado hacia el electorado, hacia las personas que van a generar su decisión de por quién van a dar un voto. Pues ya la gente simple y llanamente no confía en todo el político en general, pero lamentablemente nos ponen a todos en el mismo saco. Habemos personas que sí tenemos una buena, un buen sentimiento y tenemos buenas intenciones de trabajar por esta provincia. En mi caso particular, yo tengo mis actividades personales de las cuales vivo muy feliz, soy muy tranquilo y de las cuales debería pues dedicarle el tiempo a mi familia y a disfrutar del trabajo que uno ha realizado durante muchos años. Pero la felicidad nunca está completa. La felicidad económica no es la que cubre todas las necesidades. La verdadera felicidad es cuando el ser humano se siente realizado de haber dado de sí mismo para los demás, de haber aportado con un cambio, un desarrollo, una transformación que realmente justifique el estar en este mundo.
1: Esa realización de la que usted habla estaría en el liderar el proceso de la administración de la provincia de Chimborazo.
2: Bueno, claro, que de cualquier espacio que uno pueda llegar a servir y mientras el espacio sea más amplio, que sea más completo como el gobierno provincial de Chimborazo, pues sería fabuloso porque uno cuenta con el conocimiento de la administración de equipos, maquinarias, tractores, volquetas, minicargadoras, en fin. Yo conozco mucho sobre todo lo que tiene que ver con equipo, maquinaria y con el sistema de contratación, con la construcción de carreteras y todos los elementos o de todas las obras que se pueden realizar desde una institución pública como el gobierno provincial.
0: Ahora, pasemos a una situación que debe tener muy en cuenta quien en este momento está como precandidato y oficialmente claro en el Consejo Nacional Electoral ya la candidatura en firme. El tema administrativo de la prefectura de Chimborazo debe ser muy preocupante en la actualidad. Hemos visto cómo en estos últimos años, fundamentalmente en estos últimos 3-4 años que van a pasar, una administración ineficiente totalmente. Usted sabe concretamente qué es lo que va a hacer desde la prefectura provincial, planes y proyectos que no ha funcionado, generar, por ejemplo, obra pública sin que se hayan ni siquiera consumido los recursos que da el Estado y que genera el propio Consejo Provincial. ¿Está claro el tema?
2: Sí, bueno, voy a tratar de ser lo más explícito posible, ¿no? ¿Qué es lo que sucede cuando el gobierno nacional asigna los recursos a los diferentes GATS, entre esos un gobierno provincial? Uno tiene, la autoridad tiene que hacer la gestión necesaria desde la elaboración de proyectos, los procesos de licitación, el proceso de contratación y de construcción para poder seguir generando así las distintas obras que necesitan. Pero cuando no existe la suficiente cantidad de proyectos contratados, la plata empieza a quedarse guardada. Y ese dinero se tiene que ir arrastrando hacia el año siguiente. Para que usted tenga una idea, en los últimos 7 a 8 años de estas de la administración del gobierno provincial, se ha llegado en el mejor de los casos en un año al 60%. Los otros años no superan el 50% del gasto de lo que teníamos
1: estos
2: para gastar.
1: En los últimos 3 años, ingeniero, no supera el 30% del gasto en temas de inversión en cuanto al presupuesto que maneja la provincia de Chimborazo.
2: Sí, realmente es preocupante porque a lo que vamos de este año, vamos con algo del 19 al 20% en un presupuesto de 100 millones. En pocas palabras, hemos ya gastado 20 millones, aún nos faltan 80 por gastar y no se sabe dónde van a gastar ese dinero. No existe una programación adecuada para que se pueda hacer esta inversión. Entonces, no solamente el problema se da en que tú no gastas el dinero que tienes, sino que con los años venideros se te empieza a reducir el dinero que te iban a entregar por no haber sabido gastar.
0: Claro, por efectos de la
2: sí,
0: ley, claro.
2: Exacto. Y lo contrario.
0: Es decir, dinero hay, plata hay.
2: Plata
0: ¿Qué
2: hay.
0: ¿Qué es lo que no hay entonces?
2: Plata hay. Lo que pasa es que no se sabe utilizar el dinero, no se sabe utilizar los recursos. Pero permítame terminar la idea, nada más. Lo que sucede es que cuando uno no termina de gastar todo lo que tiene, pues para la próxima le quitan.
0: Y le cuando recortan uno, el presupuesto.
2: Le recortan, ¿no es cierto? Y cuando uno, en cambio, es todo lo contrario y gasta todo lo que tiene y aún así falta, pues usted se ve premiado y recibe mucho más. Es lo que sucede con la provincia de Tungurahua. 140 millones fue uno de los últimos presupuestos, luego he llegado a 170 y a 220 millones. Entonces prácticamente nos duplican a nosotros como Chimborazo en lo que a inversión se refiere provincialmente hablando.
0: Entonces, ante esta realidad, la administración tiene que ser mucho más eficiente, mucho más directa y activa, fundamentalmente, ¿no? Ahora, dentro de esta visión, ya con ese presupuesto que usted calcula habrá, ¿qué proyectos fundamentales piensa usted implementar? ¿Cuáles son los más urgentes o necesarios?
2: Mire, yo no creo que eso es sumamente largo poder explicar un plan de trabajo. Sin embargo, el CNE aún no permite mucho, pero voy a hablar de las necesidades principales que tiene la provincia del Chimborazo, que siempre, a breves rasgos, es la conectividad, la construcción de vías, de carreteras, de calles y de vías conectoras entre los pueblos. Son los que generan el desarrollo para la agricultura, para la ganadería, para el turismo, para la seguridad.
0: El tema vialidad es clave porque ahí está
1: un proyecto similar a lo que planteó en su momento hace años atrás la provincia de Tungurahua.
2: Sí, realmente, bueno, muchos envidian y muchos cuando pasamos desde Quito hacia Riobamba y caminamos por una provincia hermana como Tungurahua, he escuchado muchos comentarios que dicen, ah, pero es que Tungurahua tiene todas las vías asfaltadas y es más pequeñito y todo esto, pero tiene todo. Con respeto mucho voy a decir una palabra que espero que no se malinterprete, pero nosotros no podemos asfaltar como chaquiñanes, ¿no? Yo soy un ingeniero civil de profesión y tengo en mi mente y,
0: tema,
2: exactamente, ¿verdad? Entonces nosotros tenemos que hacer las cosas bien hechas. Si bien es cierto, vamos a superar en kilómetros, vamos a superar, porque tan solamente con el 50% de los presupuestos no ejecutados en cada año hubiéramos podido hacer 150 kilómetros de vías de primer orden.
0: Entonces, vialidad total entonces, para la provincia.
2: Claro, entonces, si usted suma ese dinero que sí ha habido durante 4 años de una administración, significan 600 kilómetros por lo menos. Una red provincial de 3.500 kilómetros.
0: ¿Cuál más estaría en
1: hay
0: su
1: un
0: mente?
1: Tema, perdón, Carlitos, sí. Ingeniero Oviedo, hay un tema muy interesante dentro de la participación que debe tener la prefectura de la provincia. Usted hablaba del hecho de que necesitamos vialidad para fortalecer la agricultura, pero también necesitamos que se tomen procesos y proyectos adecuados para superar esa producción que tiene Chimborazo, quizá muchas de las veces por la necesidad que ha visto el ciudadano. ¿Qué hacer en cuanto a materia de producción agrícola? ¿Qué hacer para mejorar los espacios productivos que tiene nuestra provincia? Pero no desde una feria que se abra un día determinado de la semana y se llame a los productores, sino de verdad hablar de darle el valor agregado a nuestra provincia y a sus productores.
2: Mire, hay muchas cosas que más se catalogan como mendicidad. Si hay ciertas ferias que realmente... parece que a los ciudadanos les ponen a pedir caridad en esas ferias y eso me duele y me rompe el corazón. Uno tiene que pensar en grande. Si uno quiere crecer en grande, hay que pensar en grande, hay que arriesgar en grande y hay que hacer los estudios y los proyectos también en grande. Por ejemplo, vamos a hablar rápidamente de cómo viene la cadena distributiva, ¿no es cierto? Cuando hay una boca toma, que es en el río donde que se hacen las paredes, hablemos así, para obtener, para represar el agua y que esa agua pueda ser conducida por medio de canales. Entonces, las boca tomas tienen que tener el mantenimiento rutinario y preventivo, la limpieza de las rejillas, las compuertas tienen que ser, son metálicas y tienen que, dadas mantenimiento, ser cambiadas, ser pintadas, para que cuando, no esperar a que se dañen para poder arreglar las cosas.
0: Todo en perfecto funcionamiento.
2: Sí, exactamente, ese es el mantenimiento. Luego tenemos los canales, que muchos de los canales son de tierra, son al aire abiertos y son de tierra. Entonces, esos canales tienen que estar recubiertos. Se desperdicia, para que usted tenga una idea, entre el 20 y el 50% del agua que transporta por un canal se infiltra cuando es el canal de tierra. Entonces, ya no llega la mitad del agua que fue captada. Entonces, hay que recubrir con hormigón o con geomembrana para que lleguemos a la construcción. Esto es muy importante porque hay que construir tanques reservorios, miles de tanques reservorios, pero miles de tanques en toda la provincia, para que entre uno o varios comuneros puedan tener disponibilidad al agua de este tanque, que son una cisterna grande, vamos a llamarlo así para que se entienda nada más, que son grandes acumulaciones de guardar el agua, para que luego podamos poner tuberías para un riego por aspersión, que es mucho más eficaz que el riego normal. Para las personas que tal vez no conozcan, el riego normal es a canal abierto, el agua simple y llanamente circula por las huachos, que se llaman huachos, los canales que se hacen para que los cultivos puedan ser regados. Pero mire usted la cantidad de agua que se desperdicia, ¿no? Yo siempre he puesto como ejemplo, en Perú hicieron, en uno de los desiertos más grandes del Perú, donde no se creía que se podía crear nada. Entonces,
0: con la tecnología
2: pusieron,
0: puede,
2: con riego por goteo, puede. Hicieron uno de los sembríos de aguacates más grandes del mundo y ahora exportan. Entonces, todo depende de la tecnología, pero eso hay que tener en la mente y en la cabeza el conocimiento y la planificación. Entonces, luego de tener ya un buen sistema de riego, hay que dar una semilla certificada al productor, analizando el suelo que ellos tienen para qué es más apto. Por medio de un laboratorio, usted hace un análisis del suelo y dice, su suelo es apto para papa, para haba, para alfalfa, para las diferentes actividades. No todos los suelos son aptos para todos los cultivos. Sí, eso también hay que entender.
0: Entonces, llegar al campo directamente, porque la migración indígena campesina está perjudicando.
2: Carlitos, tenemos el 28% de migrantes de la provincia, de los votantes, del 28% está fuera. Y vienen a votar, y vienen a visitarnos en época de elecciones. Entonces, es desesperante cuando uno recorre el campo, ya no encuentra gente joven, son solamente personas adultas mayores, las que a duras penas, con por ahí algunas mujeres que han quedado con niños pequeños que están embarazadas.
0: Hay que atacar,
2: entonces se ha destruido desde el entorno familiar. Ya las familias se han separado, los esposos y mujeres con los niños.
1: Tenemos un abandono del campo, ingeniero.
2: Muy pronto no vamos a tener que comer del campo. Muy pronto.
1: Y ninguna autoridad se preocupa en que Chimborazo es una de las provincias con los más altos índices de trabajo dentro del proceso del campo y la producción para el abastecimiento a nivel nacional, y es competencia. Nosotros hemos revisado la normativa y eso es competencia de la prefectura de la provincia de Chimborazo. Por eso nosotros señalamos, no es del hecho de abrir una feria que se da en un día determinado, el mostrar una producción, es satisfacer las necesidades reales de la producción, y ahí está interviniendo el tema de vialidad, el tema de riego, que se necesita seguir trabajando en cuanto a la sostenibilidad de este, y es la materia del trabajo de la prefectura. Otro espacio fundamental del trabajo de la prefectura, sin duda alguna, es el que viene alineado a la mano del patronato. Uno de los espacios sociales que no se aborda, pero que también está relacionado a la problemática de Chimborazo. Chimborazo tiene altas cifras de pobreza, de condiciones de pobreza extrema y de vulnerabilidad. Hay muchos grupos vulnerables en nuestra provincia, en los diferentes cantones. ¿Cómo trabajar para responder quizá a ese espacio no tan visibilizado de una administración, ingeniero?
2: Son múltiples las diferentes actividades y para los géneros y edades que se deben tratar desde el gobierno provincial, pero me quiero referir el día de hoy a una en específico, ¿no? Que se trata la del adulto mayor. Yo soy un hombre que he amado mucho a la familia, soy un hombre muy querendón de mi familia, porque dando gracias a Dios aún cuento con mi padre y con mi madre, que son la bendición más grande que el Señor me puede haber dado, contar con ellos. Pero cuando también podía contar con mis abuelos, sentía el mismo amor y el mismo cariño hacia ellos. Entonces, yo creo que hay alguien que se debe preocupar por los últimos años del adulto mayor, porque no puede ser posible que un ser humano, todos nosotros, todos vamos a llegar a viejos, sin excepción de nadie. Esa es la ley de la vida: nacer, crecer, reproducirse y morir. Entonces, cuando nosotros, ese sector vulnerable, después de haber generado tanto para su familia, para su ciudad, para su provincia, hoy tengan que vivir en el abandono. Muchas de las personas no pueden acceder a un servicio médico. Muchas de esas personas no tienen un tratamiento psicológico. Y muchos de ellos ni siquiera tienen qué comer. Así es de fácil. Y que se ven vividos en el abandono, y que lo único que terminan es siendo un mueble arrumado en una esquina de la casa, que para muchos familiares inclusive termina siendo un estorbo. Eso es lo que nosotros tenemos que cambiar, esa mentalidad de tener esa gratitud con las personas que nos dieron tanto en esta vida, y allá vamos nosotros a ejecutar un plan de trabajo.
0: Habrá oportunidad de continuar dialogando, profundizando más su gran proyecto que tiene en favor de la provincia de Chimborazo. En estos minutos que nos quedan, por favor, hay que llegar con un mensaje concreto y directo a la ciudadanía, que nos involucremos, porque esta no es una tarea única de quién va a ser el próximo prefecto de la provincia de Chimborazo, sino hay que unir esfuerzos, porque a Chimborazo tenemos que sacarla a todos.
2: Sí, realmente, a toda la ciudadanía decirles que dejen la apatía a un lado, porque mientras nosotros mismos como ciudadanos no estemos inmersos en el verdadero escogimiento de las personas que nos van a representar durante un periodo, pues seguimos en el abandono. Tienen la oportunidad de lo que ya han vivido en el pasado. Hay personas que quieren seguir y que ni siquiera terminan muchas veces uno de los cargos para los que fueron electos, pero ya quieren empezar una nueva actividad. O hay personas que creen que ya tuvieron esa oportunidad y que han hecho tan bien las cosas que creen que deben ser aplaudidos. Yo creo que es el momento de generar un espacio para gente nueva, para gente que aún no le han permitido la oportunidad de poner en práctica y en desarrollo todas las actividades y el conocimiento y la experiencia que desde el sector privado sí se ha podido generar y ponerlo en práctica en el sector público para el beneficio de todos los ciudadanos. No pierdan la esperanza, riobambeños, chimboracenses, los 10 cantones y las 45 juntas parroquiales, tenemos que trabajar unidos, en mancomunidad, desde los asambleístas, prefecto, alcaldes, presidentes de las juntas. Debemos dejar el odio a un lado por fin, debemos quitar de nuestra mente ese sentimiento de odio y de envidia que muchas veces sí existe en el ser humano, pero que cuando exista un líder que pueda aglutinar a todas estas personas de las que he mencionado en este momento, vamos a poder trabajar en conjunto para el bienestar de toda la ciudadanía. Muchas gracias.
1: Ha sido nuestro primer encuentro con el ingeniero Santiago Oviedo, precandidato a la prefectura de la provincia de Chimborazo. Los micrófonos de La Bonita siempre abiertos para seguir analizando su plan de trabajo ya en el momento oportuno, ingeniero.
2: Muchas gracias. Reina, Carlitos, Radio Bonita, muchas gracias.

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2: Seguimos acá en Bonita FM. El tema de incendios, este es un tema bastante delicado y a la vez hay que hablar con campañas de prevención, hay que tomar precauciones, estar prevenidos, es lo que recomienda el Cuerpo de Bomberos en el Ecuador y acá en Riobamba y en todas partes del mundo, ¿no? Hoy con esto de los incendios forestales, el Cuerpo de Bomberos tiene una amplia actividad que cumplir, lo que está sucediendo en Quito, en otras partes del país, en otras partes del mundo, nos llaman a tener en cuenta a esta institución que hace trabajos de prevención, que hace tipos de controles para precisamente dentro de lo que se puede prevenir, se esté prevenirlo. También uno aportando a que no sucedan, ojalá, hechos de esta magnitud, Andreina.
3: Así es, Carlitos, ¿qué sucede con estos espacios de prevención que tenemos que tener en cuenta nosotros los ciudadanos? Vamos a hablar de este tema con el sargento del Cuerpo de Bomberos de Riobamba, Diego Huamán, quien a su vez es director de prevención de incendios del Cuerpo de Bomberos Riobamba. Sargento, qué gusto saludarle, buenos días, bienvenido a La Bonita del centro del país. Traemos temas importantes en esta mañana porque sí se pueden prevenir las emergencias.
4: Correcto, muy buenos días, estimados amigos, quienes pertenecen a esta prestigiosa emisora, el saludo cordial de parte de quienes conformamos el Cuerpo de Bomberos de la ciudad de Riobamba, el saludo fraterno a nuestra colectividad riobambeña, de parte de mi mayor Mario Samaniego, comandante de nuestra institución. Y claro que sí, nosotros como Cuerpo de Bomberos y el Departamento de Prevención realizamos campañas, realizamos inspecciones con el único objetivo de educar a nuestra colectividad riobambeña en el ámbito de prevención y reducción de riesgos.
3: Este es un tema importante, sargento, porque nosotros muchas de las veces decimos, y bueno, a la final es algo que no se puede prevenir. Una emergencia o un incendio es algo que no se puede prevenir. Estamos a la expectativa de que esto suceda, de que esto no suceda. ¿Podemos romper esa idea de no podemos prevenir un incendio? ¿Podemos hacerlo?
4: Claro que sí. Vamos a estar preparados. Recordemos que el nivel de riesgo siempre va a estar presente. En cualquiera de las actividades económicas que nosotros realicemos, el riesgo siempre va a estar presente. Lo único que nosotros vamos a hacer es a reducir el nivel de riesgo de incendio y a estar preparados para actuar ante esa eventualidad. Estar preparados ante diferentes escenarios que se nos puede presentar. Si hablamos dentro de una actividad económica, puede presentarse sin lo que es un principio de incendio, cómo actuar ante esa emergencia, qué dispositivos yo debo tener para dar la primera respuesta ante esa emergencia. Si tenemos dentro de nuestro ambiente de trabajo una persona con alguna enfermedad o le dio alguna crisis convulsiva, debo estar preparado para yo atenderle o dar esa atención inmediata a mi compañero. Entonces, es ahí donde el personal del Cuerpo de Bomberos, con las unidades especializadas, tanto de la dirección del Departamento de Prevención, la unidad de atención prehospitalaria, unidad de rescate acuático, unidad de bomberos forestales y un sinnúmero de unidades especializadas que tiene el Cuerpo de Bomberos, realiza este tipo de capacitaciones educando en el ámbito de la prevención.
2: Ahora, dentro de este accionar de los bomberos, de hacer campañas de prevención, de estar pendientes, de estar ustedes listos, preparados para cualquier contingencia, ¿ustedes manejan algún plan estratégico? Me refiero como, por ejemplo, conocer qué tiene una ciudad, ¿no? Como negocios, qué tiene de instalaciones cada una de las viviendas. Un plan, estratégico, ¿cómo lo llaman ustedes para que justamente se verifique de que estamos en condiciones de prevención?
4: Correcto. Nosotros como Cuerpo de Bomberos y la dirección del Departamento de Prevención, con esta nueva administración, se presentó un plan de intervención de control de permisos de funcionamiento y seguridad contra incendios, específicamente dentro del casco colonial, dentro de la zona patrimonial. Es decir, que con fecha mayo ¿sí? Del 2026, se presentó a la máxima autoridad este plan de trabajo, la misma que fue autorizada para nosotros de empezar
2: en el mes de mayo, dice.
4: Correcto.
2: Usted fue el encargado, señalaba, ¿no?
4: Así es, ya. Correcto.
2: Usted presentó ese plan en mayo.
4: Así es, y es con eso nosotros estamos trabajando para el último cuadrimestre. No es que se nos presente.
2: En lo principal, por lo menos.
4: Claro, no es que se nos dio la emergencia en el mes de agosto y queremos recién intervenir. Negativo. Nosotros presentábamos un plan de trabajo, sí, en este caso está encargado el licenciado Diego Ortiz, de ejecutar este plan integral para verificar cuáles son las condiciones de seguridad contra incendios en cada una de las actividades económicas dentro del polígono del sector colonial, en este caso, ¿no? Entonces, así es, centro histórico, y es así donde que nosotros, como dirección de prevención, vamos teniendo, interactuando con la colectividad. Sí, por eso solicitamos de la manera muy especial a la colectividad riobambeña que nos den esas facilidades para que el inspector técnico pueda ingresar a realizar esta inspección.
3: ¿Qué verificamos, sargento, en una inspección técnica? ¿Qué es lo que debe mantener siempre un espacio de cualquier índole, de cualquier carácter de actividad comercial?
4: Los requisitos van a variar. Pero por lo general, dentro de una inspección técnica, el inspector va a verificar, primeramente, kilocalorías. ¿Qué material combustible tengo yo en mi actividad económica? ¿Cuáles son los equipos de primera respuesta que yo debo tener? En este caso, pueden ser portátiles o pueden ser equipos fijos. Al hablar de equipos portátiles, hablamos de los agentes de extintores. Tenemos agentes de extintores, los más comunes, los de polvo químico seco o extintores de CO2. Si el área, la normativa me dice, ¿no? La ley de defensa contra incendios, su reglamento de prevención, mitigación y protección contra incendios, la norma INEN 739, la NFPA 10, me habla que por cada 100 metros cuadrados yo debo tener un agente extintor por lo mínimo de 10 libras de polvo químico seco multipropósito o ABC. Entonces, en base a ese análisis que realiza el inspector técnico, le va a ir dejando las recomendaciones. Revisamos cómo está su sistema eléctrico, cómo tiene usted el tema de los cables, sean sólidos, sea cable gemelo, cómo están las vías de evacuación. Si esas vías de evacuación están totalmente libres de obstáculos, si tenemos señalizado nuestra actividad económica como vías de evacuación, el número del ECU 911, como el plan de emergencia que nosotros debemos contar en cada una de nuestras actividades económicas. Y en ese sentido, de lo que es el plan de emergencia en las actividades económicas, también nosotros fomentamos la importancia de contar con un plan de emergencia familiar en el hogar, ¿sí? Porque ese tipo de emergencias no es solamente que se me va a dar en las actividades económicas al hablar de kilocalorías, ¿sí? Por el material combustible. También se nos puede dar dentro del hogar. Entonces debemos estar preparados para nosotros ser los primeros respondientes ante este tipo de emergencias al hablar de principios de incendios.
2: Aquí estamos hablando entonces, sargento, de que todo ciudadano, todo negocio, todo hogar, la ciudadanía en general, tenemos deberes, pero también tenemos obligaciones que cumplir.
4: Así es, mi estimado amigo. De acuerdo a la Ley de Defensa contra Incendios, en su artículo 35 me habla que es la autoridad, en este caso del Cuerpo de Bomberos, emitir permisos de funcionamiento.
2: Digo yo, para poner un ejemplo, si en algún negocio se suscita un incendio, pues este local debió haber tenido permiso de funcionamiento, una revisión de sus instalaciones, las inspecciones que hacen, crear condiciones mínimas de equipos para apagar incendio, iniciar por lo menos, es decir, todo eso, ¿no? Ustedes chequean todo eso.
4: Así es, efectivamente. Si su actividad económica cuenta con un permiso de funcionamiento que emite el Cuerpo de Bomberos, eso significa que su actividad económica cumple con todos los parámetros de seguridad contra incendios. Básicos en este caso, ¿no? Depende de la actividad económica, vuelvo y repito. Es decir, cuenta con sus agentes de extintores, cuenta con sus sistema de alerta temprana contra incendios. Hablamos de difusores de sonido, detectores de humo, todo va a variar, depende de la actividad económica. Eso significa, si mi actividad económica cumple con el permiso de funcionamiento del Cuerpo de Bomberos, significa que esa actividad económica tiene los equipos de primera respuesta.
2: Pero aquí especifiquemos también algo, por ejemplo, un negocio como en el caso que se suscitó acá en Riobamba con ese incendio, las instalaciones deben tener, por ejemplo, un negocio, un tipo de bodegas, de almacenamiento. Todos esos controles deben pasar para poder autorizar un permiso.
4: Perfecto. El inspector técnico ingresa a la actividad económica, por eso solicitaba a la colectividad que le den todas las facilidades al inspector para que pueda realizar esa inspección
2: y dar las recomendaciones del...
4: Exacto, realizar el análisis de kilocalorías por metro cuadrado. Entonces el inspector verifica qué tipo de construcción es, qué tipo de material combustible tengo, si es que necesito o no necesito ventilación. Puedo tener ventilación natural o puedo ya requerir lo que es el tema de ventilación mecánica. Entonces el inspector va haciendo un análisis total de su actividad económica, y en base a eso van las disposiciones o recomendaciones.
3: Pero aquí entra, perdón, la Carlitos, aquí entra otra pregunta interesante. ¿Qué sucede si es que la persona primero no permite que se generen estas inspecciones que deben ser recurrentes por parte del cuerpo de bomberos? Y segundo, ¿qué sucede en el caso de si recibe las recomendaciones pero no se hace algo por satisfacer esas recomendaciones, sargento?
4: De acuerdo a la Ley de Defensa contra Incendios, su reglamento de prevención, en su articulado 356, nos da la facultad de realizar inspecciones sin previo aviso, primero. Sí, es decir, por eso que el personal en este momento...
2: Ustedes pueden hacer una revisión sorpresa en cualquier momento.
4: Así es, efectivamente. Una cosa es nosotros realizar lo
2: y
4: que es el tema.
2: Y eso se ha hecho.
4: Estamos trabajando en eso, se está realizando ese tipo de trabajo. Le comentaba, nosotros con gestión operativa estamos realizando los barridos dentro del casco histórico. Y es así que nosotros estamos levantando información diaria de 200 actividades económicas por día. Dentro de esa información nosotros estamos realizando lo que es filtrando información. ¿Qué actividad económica tiene el permiso 2026? ¿Qué actividad económica no tramitó permisos de años anteriores? ¿Qué actividades económicas no pasaron la inspección? ¿Y cuál es la realidad en este momento de esas actividades económicas que no pasaron? Es decir, dejaron a una actividad económica las disposiciones de canalizar el sistema eléctrico, de ubicar agentes de extintores, de ubicar señalética, lámparas de emergencia y un sinnúmero más de elementos.
2: ¿Qué tipo de negocio?
4: Puede ser que la actividad económica hizo una remodelación o ampliación. Así es. Entonces es por eso que nosotros también realizamos operativos de control en el día y en la noche, porque muchas de las actividades económicas suelen realizar cambios estructurales, realizan ampliaciones, realizan modificaciones. Entonces, al realizar ampliaciones, nosotros ya estamos cambiando el espacio físico e incrementando el nivel de riesgo de incendio.
2: Para quienes no cumplen con lo que es requisitos, ¿hay sanciones? ¿La ley sanciona este tipo de desacato?
4: De acuerdo a la Ley de Defensa contra Incendios, en su capítulo 3 me habla de lo que es el tema de contravenciones, me habla lo que son el tipo de multas, me habla también el artículo 349, esto es muy importante, por favor, que el permiso de funcionamiento tiene vigencia del 1 de enero al 31 de diciembre.
3: Un año completo es el permiso de funcionamiento.
4: Correcto, así es. Y que es el cuerpo de bomberos que autoriza los permisos de acuerdo a una categorización. Ahí vienen, ejemplo, desde la tiendita más pequeña hasta la empresa o industria del Cantón Riobamba.
3: ¿Son diferentes los requisitos que deben ir cumpliendo acorde a cada uno de los servicios que prestan y son diferentes los permisos que ustedes entregan, sargento?
4: Específicamente, y claro que sí. No es lo mismo realizar una inspección en una tiendita de abastos del barrio a realizar una inspección técnica en un supermercado. ¿Sí? Hablemos, tomemos el nombre del centro comercial Dicosavi. Entonces, maneja gran cantidad de material combustible y por ende va a subir el nivel de riesgo de incendio y por ende necesitamos más equipos, en este caso fijos o móviles. Hablamos de extintores, un sistema ya de alerta temprana contra incendios ya con su panel de control.
3: ¿No sería lo mismo hablar de un supermercado que hablar de
4: una estación de servicio?
3: Estación de servicios.
4: Correcto.
3: ¿No sería lo mismo hablar de una panadería que hablar de una farmacia? ¿No sería lo mismo una empresa textil? Es decir, cada uno de los espacios comerciales debe cumplir con ciertas especificaciones.
4: Así es, exactamente. Para cada actividad económica existe su

0: que interviene el personal de la Dirección de Prevención con estas campañas. También tenemos personal que tiene su responsabilidad para ejecutar estas campañas con la colaboración de gestión operativa. Nosotros, como Cuerpo de Bomberos, damos este tipo de capacitaciones, este tipo de campañas totalmente gratuitas. Esto es muy importante, ¿no? Que la colectividad sepa que nosotros, este tipo de campañas de prevención es totalmente gratuitas. Si usted necesita un asesoramiento técnico por parte del personal del Cuerpo de Bomberos, háganos llegar un oficio dirigido a mi mayor Mario Samaniego y la unidad pertinente realizará este tipo de asesoramiento técnico que no le va a costar absolutamente nada. Hablamos del tema de los hogares. En cada uno de nuestros hogares manejamos lo que es el GLP. ¿Qué es el GLP? Es el gas licuado de petróleo, correcto. Dentro de nuestras estadísticas de las emergencias que nosotros atendemos, está la famosa fuga de gas, ¿sí? Hemos atendido emergencias derivadas del GLP, en este caso las fugas de gas. Dentro del ámbito de investigación de incendios, dentro de lo que son inspecciones que nosotros realizamos también, verificamos que lamentablemente la colectividad riobambeña no tiene esa cultura de prevención, desconoce muchas de las veces. Y ahí es donde que interviene el Cuerpo de Bomberos, ahí interviene el Departamento de Prevención para llegar con ese asesoramiento, con esos tips de seguridad. Le pregunto, mi estimado amigo, ¿tenemos un cilindro de gas en casa? Sí. Todos. ¿Cada qué tiempo nosotros cambiamos la manguera del gas licuado de petróleo?
1: A veces una sola vez de la vida y
2: no hay un cambio, no hay un cambio.
1: No hay esa cultura que es.
0: Exactamente, entonces nos falta información y ahí estamos trabajando nosotros.
1: Esa manguera debe ser cambiada en cierto periodo.
0: De acuerdo a la norma INEN, estas mangueras de gas deben ser reemplazadas cada año. Las mangueras deben ser reemplazadas cada año. Los reguladores de gas deben ser reemplazados cada año.
1: Porque con el uso se debilitan, ¿no?
0: Correcto, así ya. Es. Entonces,
1: vamos con el tiempo ya muy escaso.
0: Nos va a faltar
1: tiempo. En el Ecuador hay una ley contra incendios vigente a la que nos sometemos ustedes y nosotros. ¿Esta ley es pública o cómo se puede conseguir? ¿Quiénes deben tener la ley contra incendios a la mano?
0: La ley de defensa contra incendios nos abarca para todo lo que es el tema de seguridad, ¿sí? Entonces, fácilmente nosotros podemos encontrar, ahora tenemos todos esa facilidad de tener la tecnología a nuestras manos, podemos entrar a Google y nos descargamos automáticamente. Nos podemos descargar la ley de defensa contra incendios y también nos podemos descargar el reglamento de prevención, mitigación y protección contra incendios. En este ámbito, vuelvo y repito, si necesitamos un asesoramiento técnico, acerquémonos a las instalaciones del Cuerpo de Bomberos, al edificio administrativo, que estamos ubicados en las calles Argentinos y Alvarado.
1: Perfecto. Una última inquietud, sargento. ¿Hay personal capacitado y que pueda ser de apoyo a una casa, a una señora, a una familia, para que les den revisando si es que sus instalaciones están en buen estado o hay algún problema? Y lo mismo en los negocios. ¿Ustedes tienen personal para ir a verificar y asesorar?
0: Perfecto. Nosotros como Cuerpo de Bomberos tenemos el Departamento de Prevención, tenemos el personal técnico capacitado de gestión operativa para realizar este tipo de asesoramiento, sean para actividades económicas o sea para núcleo familiar. Vuelvo y repito, necesitamos, acerquémonos, no les cuesta absolutamente nada este asesoramiento que le presta el Cuerpo de Bomberos.
1: Muy bien, pasemos finalmente a las recomendaciones, porque esto es clave. Como hemos dicho, aquí todos los ciudadanos somos sujetos, tenemos deberes y también responsabilidades que cumplir, porque no es cuestión de que cuando se suscite un incendio, responsabilizar a un cuerpo de bomberos.
2: Es culpa del cuerpo de bomberos.
1: O todo eso, ¿no? Hay que tener uno también la educación necesaria para estar en regla y luego pues que no sucedan acontecimientos y hechos que lamentar. Recomendaciones generales.
0: Claro que sí, mi estimado amigo, la prevención es tarea de todos. No esperemos que se dé una emergencia para recién tomar ahí los correctivos necesarios. Es por eso que nosotros como Cuerpo Bomberos hacemos la invitación a todo el contexto nacional, al contexto cantonal aquí del Cantón Riobamba, a que se sume a estas actividades que nosotros estamos realizando como campañas de prevención, que nos den esas facilidades para que el inspector llegue a su actividad económica y le dé todo ese asesoramiento técnico. Si nosotros tenemos alguna ciudadela, algún barrio, unámonos entre los vecinos y solicitemos este tipo de capacitaciones que va a ser muy productivo. Qué importante tener un barrio, una ciudadela, una urbanización, un edificio, que estemos preparados para intervenir ante ese

0: Tipo de emergencias, cómo estar preparados para un incendio, cómo estar preparados para un movimiento sísmico. El cuerpo de bomberos tiene su personal para que nos ayuden con lo que es el tema de charlas de seguridad sísmica. Claro que sí. Nosotros como cuerpo de bomberos
1: pueden solicitar, las instituciones pueden solicitar que vayan y ustedes les den capacitación.
0: Así es, perfecto. Y nosotros les vamos formando a los brigadistas. Dentro de mi plan de emergencia tenemos brigadas de primera respuesta. Hablamos de la brigada de comunicación, brigada de evacuación, brigada de primeros auxilios, brigada contra incendios. A todos esos brigadistas de primera respuesta nosotros les vamos formando. Después tenemos una simulación y llegamos a un simulacro. En casita, si tenemos un extintor, estamos preparados para utilizar, sabemos cómo utilizar, sabemos identificar si es que un extintor está operativo o no está operativo, dónde debe ir ubicado un extintor. Entonces estamos trabajando en eso.
1: Y a veces son cosas prácticas, ¿no? Por ejemplo, en algún momento ustedes en las capacitaciones señalan de que cuando hay un cognato de algún inicio de fuga de gas o incendio inicial en un cilindro de gas, ahí recomienda, por ejemplo, poner algo húmedo.
0: Correcto, claro que sí, mi amigo. Hablamos de un cilindro de GLP que tenemos con presencia de fuego. Entonces, tengo que buscar un extintor. Y si no tengo un extintor en casa, ¿qué hago? Claro, lo que usted me manifiesta, una frazada húmeda y cubrirla, pero para eso debo estar entrenado. Para eso debo yo estar entrenado.
2: Porque
0: para realizar.
2: Si hago alguna mala acción, puedo poner.
0: Salir afectado, claro.
1: Yo me refería, ¿no? Hay que tener conocimiento, hay que capacitarse para poder ser de ayuda en algún momento, ¿no?
0: Correcto. Nuestro asesoramiento y nuestras capacitaciones o charlas es teórico y práctico. ¿Sí?
1: Bien, finalmente una pregunta que no podemos dejar pasar como periodistas, usted entenderá, no es su competencia, pero algún informe respecto a lo acontecido en el incendio del Centro Histórico de Riobamba. Sabemos nosotros que se está en un proceso de investigación en fiscalía, entiendo que esto sigue ahí.
0: Claro que sí, en este sentido nosotros no podemos intervenir porque ya está hecho cargo directamente lo que es fiscalía.
1: Ajá. Perfecto, André.
2: Carlitos, nosotros con estas recomendaciones importantes queremos también llegar a la ciudadanía, ¿no? Queremos que si es que el ciudadano necesita algún tipo de apoyo, necesita algún tipo de capacitación, pueda acudir al Cuerpo de Bomberos de Riobamba. Todo esto es completamente gratuito, que vale la pena también señalar ese pequeño detalle. Estamos ya cerrando nuestro espacio informativo de esta semana, prácticamente cerrando semana con toda la actitud, con toda la energía. Ya es viernes, Carlitos, y les deseamos que tengan un excelente fin de semana. Retornamos el lunes con muchísima más información. Excelente fin de semana para todos.

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Iniciando programación contigo de la mejor manera a través de la frecuencia bonita del Ecuador. Hoy ya estamos en la hora 9:45. Excelente mañana, excelente fin de semana ya. Viernes. Viernes definitivamente lo vamos a pasar excelente. Ya voy a preparar el mixeo, señoras y señores. Sí, a ver ahí. Ya estamos por ahí, Sí, ya estamos. Saludos, Sierra Centro del Ecuador. Quiero enviarte un fuerte abrazo desde la cabina bonita 89.3. Excelente fin de semana. Hoy marcamos ya 18 días en el noveno mes del 2026. Una mañana fría, por cierto. Pero bueno, nosotros ya preparando el mixeo para este día, así que preparen. Hoy tenemos matinepa cuarentonas. Hoy tenemos farra total. Hoy tenemos bonita terapia. Hoy vamos a hacer gym. Hoy vamos a tenerlo todo para ti. Tengo premios, así que desde ya puedes empezar ya a reportarte conmigo a través de nuestros diferentes canales de comunicación acá en La Bonita. Sí, lo puedes hacer en nuestras redes sociales. Nuestras cuentas oficiales, Radio Bonita 89.3 FM, sígueme ahí. Estamos en nuestras cuentas oficiales en el Facebook. Puedes escribirme al IG también. Puedes hacerlo a nuestro TikTok. Hoy vamos a hacer TikTok también, ¿sí? Hoy vamos a hacer TikTok, ¿ya? ¿Les parece? Vamos. Cuenta oficial, Radio Bonita 89.3 FM. Si todavía no te unes a nuestra comunidad de oyentes, ¿qué esperas? Ahí también tenemos muchísimos datos interesantes. 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Hoy te voy a acompañar hasta la hora 13, una en la tarde. Hoy tenemos mixeo. Nuestra línea del WhatsApp, 0981-570-270. Hoy quiero saludarte, así que únicamente tienes que escribirme, ¿ya? Mi nombre es Oscar Olivoaro. Bienvenidas, bienvenidos. A las 10 arrancamos ya con el mixeo de este fin de semana.

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0: deseamos de vuelta, mi gente bonita. Ya listo para presentarte el mixeo, para arrancar el mixeo de este día viernes 18 de septiembre. Señoras y señores, un agrado siempre poder compartir junto a ustedes ya de la programación a través de La Bonita 89.3. El día de hoy vamos a tener premios, mi gente, así que pues les invito ya para que puedan empezar a reportarse con nosotros, a inscribirse. Hoy vamos a tener una pizza familiar, dos invitaciones para el cine, una tanqueada de los $10 en combustible y también el pendrive con todos los mixeos y todos los éxitos que suenan bonito acá en la 89.3. Sí, así que lo único que tú tienes que hacer es enviarme tus notas de voz, tus notas de texto, tus datos personales, nombre, apellido, la ciudad que escuchas, La Bonita. Y obviamente me dices, yo escucho el mixeo. Si no contienen esos datos, no ingresas. Así de fácil. ¿Ya? Al 0981-570-270. 0981-570-270. Y en nuestras redes oficiales. Puedes hacerlo al Facebook, al IG, puedes hacerlo al TikTok. Me encuentras como Radio Bonita 89.3 FM. En www.labonitaradio.com también nos escuchas en tiempo real. Tiempo en vivo. Sí. Esta señal también lo retransmite www.radiolatinosfm.com. Señoras y señores, vamos a arrancar programación el día de hoy con el mixeo de este fin de semana. Bienvenidas, bienvenidos ahora.
1: Vamos a empezar con un parcito de las nuevas, pues.
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0: Ok, ¿qué tal si arrancamos? Merenguito urbano a esta hora, 10:06.
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0: Bienvenidos ya
2: como amigos,
0: al mixeo.

vaya apuntándose, vaya apuntándose conmigo en la mañana. ¿Dónde está mi chica ideal? 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

esta hora, vamos. Toda la rumba, toda la cara bonita. Vamos con algo de afro, ¿te parece? Sí, vamos con algo de afro. 0981-570-270. Ahí puedes inscribirte conmigo para los premios de este día. ¡Come on!

rumbito el día de hoy, para que te vayas reportando conmigo, vayas armando tu rumbita también, vayas planificando programaciones diferentes acá en la 893. Sonidos diferentes. Sierra Centro, desde la cabina bonita. Come on. Oye, te recuerdo que hoy es matiné para cuarentones. Hoy hacemos bonita terapia. Bailoterapia o bonita terapia. Ya me voy con rondita de saludos, ¿te parece? Sí. Me voy a ir con rondita de saludos.

época de los 90s. Arrancamos. Matiné para cuarentones. Ahora, ahora, ahora. House Merengue. Sonando la bonita.

ya estamos. Por acá, 10:35 de la mañana. Mi gente reportándose desde diferentes puntos en el Ecuador. Fuerte abrazo desde la cabina bonita. Ahí estamos, siempre. 0981-570-270. Ahí puedes enviarme también todos tus mensajitos. También en nuestras redes sociales. Repórtate ahí. Sígueme en la comunidad de amigos oyentes de la bonita estación. Qué espectacular definitivamente poder compartir cada mañana el viernes diferente. ¿Sí? Matiné para cuarentones hacemos los viernes, muchachos. Mucha gente identificada, por cierto, con la bonita. A ver, vamos por acá. Tengo saluditos, mi querida Rosita. Saludos en la ciudad de Ambato. ¡Hey! Me dice, quiero un rock clásico en español. Dale, dale. Más adelantico, en los cambios, vamos haciendo rock latino, ¿ya? 10:36 en la mañana. Eduardo, me dice, inscríbeme para los premios. Perfecto. 0981-570-270. Oye, un fuerte abrazo para mi gran amigo Cristian Dillon. Escuchando la radio en su automóvil a todo volumen con la bonita. Fuerte abrazo. Ahí también disfrutando con las amistades, compartiendo de la programación de El Mixeo de este fin de semana. No se me pierda mi gran amigo Cristian Dillon. Por acá mi querida Gladys, hola, saludos para ti también, un fuerte abrazo. A ver, me dice, escuchando la radio acá en la ciudad de Ambato, mi gente en la ciudad de Ambato, totalmente activados con El Mixeo. Vladimir, saludos. A ver, me dice, perfecto, listo, perfecto, saludos para ustedes. No te olvides que hoy participas para los premios de esta mañana. Hoy tengo una pizza familiar. Tengo las dos invitaciones para que te vayas al cine. Sí, tengo los $10 en combustible para tanquearte la nave. Y también tengo el pendrive con todos los mixeos y los éxitos que suenan acá en la bonita estación, en todas las programaciones. Ah, no te olvides, por cierto, los días sábados a las 5 de la tarde y los domingos a las 11 de la mañana escuchas el ranking latino, la cuenta regresiva del 30 al 1 para conocer la canción bonita de la semana. 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Ahí tienes la opción para que puedas apoyar a tu canción de esta semana. ¿Y qué canciones tenemos el día de hoy? Mejor dicho, para este fin de semana, que han sonado bastante acá en la radio. Mira, está lo de Terry Twins, lo que de Quevedo, Sabrina Carpenter, Farruko, Katy Perry, está Morat. Uf, las 10 canciones más nominadas, las más escuchadas, están ahí para que tú puedas brindarle tu apoyo. Y mañana sabremos cuál es la canción bonita de esta semana, ¿sí? Así que pues vaya para allá. Vete para allá al www.labonitaradio.com. Avanzamos, vamos, más matiné para cuarentones. Eso, House Merengue.

0: Estas canciones. Época de los 90, ¿eh? Sí, mi gente activado el día de hoy, sí. Viernes.
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0: en el mixeo.
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0: Siempre acá mis amigas me dicen, oye, con esas canciones recuerdo cuando conocí a mi gran amor. Verdad, aquí es verdad, sí. Atiné para cuarentones ahora. 10:43. Repórtate.

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Nosotros somos los encargados de ponerte la buena rumbita acá en el Ecuador. Desde el centro del país, los viernes hacemos el mixeo acá en la 89.3. Señoras y señores, qué agrado realmente poder recibir un mensaje de nuestras amigas, nuestros amigos oyentes desde diferentes puntos en el mundo. ¿No? En el mundo también, a través de nuestras plataformas digitales que nos siguen la señal www.labonitaradio.com. Te recuerdo que puedes seguir inscribiéndote conmigo para los premios. 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Es viernes, hoy marcamos 18 días en este noveno mes. Lo hacemos de la mejor manera. Aquí hacemos La Bonita Terapia. Te recuerdo también que el mixeo lo escuchas los días sábados a las 10 en la mañana. Ahí nos conectamos contigo para acompañarte también los sábados a partir de las 10 en la mañana. Para inscribirte, 0981-570-270 y en nuestras redes sociales oficiales, nuestras cuentas oficiales de la radio. Nombre, apellido, las ciudades que escuchas La Bonita y me dices, yo escucho el mixeo. Nada más, ¿sí? Hoy tengo la pizza familiar, las dos invitaciones para el cine, los $10 en combustible y también el pendrive con todos los mixeos de la radio. Programaciones definitivamente espectaculares que tenemos para el fin de semana, diferentes para acompañarte en cada una de tus actividades. Hoy a las 6 de la tarde está Diego Aro Urbano para acompañarte en el ¿Qué pasa, Río? 120 minutos. Dedicados a esos buenos clásicos del rock, ¿eh? ¿Qué pasa, Río? A las 6 el día de hoy. Te invito para que te comuniques, que estés en contacto también con La Bonita. A las 8 de la noche está el DJ Maestro del Bonita Dance Lab. Ya más adelante te voy a seguir contando más de los programas del fin de semana. Vamos con más del mixeo del día de hoy. Me estaban pidiendo clásicos. Vienen sonando ya. 70s, 80s, 90s. Acá La Bonita. Así que súbele el volumen. Aquí estamos al aire.

prepárate. Oye, súbele el volumen. Estás en tu auto. Estás en tu local comercial. Oye, te envío un fuerte abrazo. Estás en la oficina.

mi gente totalmente activada el día de hoy. Vamos a retroceder en el tiempo. Vamos a desbloquear un recuerdazo de esos buenísimos de acá de La Bonita. Año de 1990, muchachos. Sonando.

0: siempre escuchando a la bonita. Y buenos días, amigo Oscar. Te saluda Jean Paul Toscano desde la ciudad de Ambato. Siempre escuchando a la bonita y yo escucho el mixer.
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estamos en tu viernes. Oye, vas escuchando el mixeo de la bonita. 11:39.

vamos, chicos. Este es el mixeo. Mixeo de la bonita. Bruno Mars y el Weekend. Cerramos este bloque, ya. Cerremos este bloque. Muchas gracias por ir participando con nosotros también, mi gente. Totalmente activados, por cierto. Desde diferentes puntos en el Ecuador. Ya más adelantico les voy a saludarme. Tienen automáticamente 32 minutos para poder seguir inscribiéndose conmigo aquí en la programación del Distrito 89. Hoy tengo los premios, no se olviden. Tengo la pizza, las invitaciones para el cine, la tanqueada de la nave y el pendrive de La Bonita Estación. No te olvides en visitar también www.labonitaradio.com. Sí, ahí tienes muchas noticias interesantes. Ahí nos escuchas también en tiempo real. Y date una vueltita también por el ranking de la radio. Ahí dale tu votación a tu canción favorita de esta semana. Me voy a la pausa. Vengo con más aquí en el mixeo de La Bonita.

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Ya estamos en el último bloque del distrito este fin de semana, mi gente. Reportándose a esta hora del día, ya mediodía, ya en el Ecuador, 12:43. Un fuerte abrazo para todas nuestras amigas, nuestros amigos que comparten la programación a esta hora del día. Vamos. El fin de semana y nosotros te acompañamos con todos los buenos musicales a esta hora. Vamos, el último mixeo.

tengo que entregar los premios el día de hoy. A toda mi gente que participó, que me envió sus mensajitos, sí, sus reportes de sintonía en diferentes puntos en el Ecuador. Sí, señor, oiga, qué bueno saber que usted disfruta cada fin de semana con la bonita estación. Las programaciones diferentes, se recuerdo los días sábados. 6 de la mañana, quienes les encanta lo que es la música de Latinoamérica. América Latina, un solo país. A las 8 del sábado tienes el cumbión. Sí, a las 8 en la mañana el cumbión. 120 minutos también de la música caribeña. Música tropical. El cumbión de la bonita. Mañana te invito a las 10. Estamos en el mixeo con todos los géneros de la música, pero clásicos. También hacemos lo que es matiné para cuarentones. A la 1 de la tarde del sábado, Wilfrido Olivo estará para presentarte las tardes tapatías. 180 minutos dedicados a la música de México. Con un buen tequilita, salsita, limón y un buen clásico de la bonita, claro. A las 5 en la tarde, te comento, está el ranking latino, los sábados, sí, del 30 al 1, en búsqueda de la canción bonita de la semana, igual te invito para que puedas irte a la www.labonitaradio.com. Ahí puedes dejar tu votación por una de las nominadas de esta semana para que sea la número 1, las canciones más escuchadas de acá de las programaciones de La Bonita. Sí. Invito para que te vayas. Mañana a escuchar del 30 al 1 a las 5 de la tarde. A las 7 de la noche, por cierto, arranca el Farrón Total junto a DJ Hux. Se conecta al satélite de La Bonita desde los Estados Unidos. El

ver, mira, Jefferson López, tienes la invitación para que te vayas a... A ver, tú te vas a por tu pizza, ¿ya? Sí, tu pizza, Jefferson López. Las invitaciones para el cine, Janet Camacho y Victoria González. Janet Camacho y Victoria González, tienes tus invitaciones para el cine el día de hoy. Vamos con los 10 dólares en la tanqueada para tu nave, para la gasolina. Esteban Moreno, póngase en contacto conmigo, Esteban. Esteban Moreno, tienes los 10 dólares en combustible y el pendrive de La Bonita con todos los mixes, todos los buenos éxitos, todo el ranking también de la radio, Adriana Carrión. Sí, repito, ganadores, necesito que se pongan en contacto conmigo rapidito, muchachos, al 0981-570-270. Jefferson López, Janet Camacho, Victoria González, Esteban Moreno

tengo que despedir, mi gente. Muchísimas gracias. Te quedaste picado. Te quedaste picada, ¿no? Oye, te invito el día de mañana. 10 en la mañana, tengo más mixeo. Felicidades. Tienes mucha programación durante la tarde. Ya se viene el break con los 90 minutos de clásicos en inglés. Por la tarde está Gerson Veloz. ¿En qué tarde? También, sí. A las 6 está Diego Aro Urbano para acompañarte en ¿Qué pasa, Río? A las 10 en la noche. Ay, no, a las 8 nomás está. A las 8 está el DJ Maestro en el Bonita Dance Love. A las 10 está Carlos Vera en su programa Pena a su manera. Hasta mañana a las 10. Yo soy Oscar Olivo Aro. Puedes seguirme en mis redes sociales. Felicidades. Excelente.

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16 grados en la Sultana de los Andes. Y obviamente que en este viernes 18 de septiembre del 2026 estamos más que preparados y listos para entregarte aquellos materiales que te invitan a hacer de este un fin de semana completamente diferente, único, a través de la estación que respira buena música para el centro del país. De igual forma, para toda la gente que empieza a escucharnos desde este momento a través de www.labonitaradio.com. Así que, si quieres contactarte conmigo, 0981-570-270. Está habilitado para que ingreses a la estación bonita.

0: Y recuerda que los viernes son mucha más música. También algo de farándula, deportes, noticias. Aquellos segmentos que nos ponen al día absolutamente en todo. Alexander Stan y este Mr. Saxobeat. Una versión electrónica. Es una de las más vistas a través de Spotify. Y que hoy la compartimos con ustedes. Para que lo disfruten en su casa, en su auto, en su lugar de trabajo. Para que vayas entrando en ambiente y organices este fin de semana algo inolvidable, algo único que solamente quedará grabado, obviamente, en tu mente. 14:44. Tú estás en Qué Tarde, el programa number one.
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My Yourself, Alexa Wonderpulic. ¡Qué exitazo realmente! El que podríamos compartir con ustedes en este viernes 18 de septiembre del 2026. Oye, ¿qué has pensado hacer por este fin de semana? Queremos saber, ¿eh? 0981-570-270. ¿Qué has pensado hacer por este fin de semana? ¿A dónde te vas? ¿Te vas a quedar solito en casa? ¿Has pensado de pronto por ahí reunirte con tus amigos, con tus amigas? ¿O de pronto salir solamente a darte una vueltita por ahí? ¿Pegarte un rico cafecito? Sí, sí, sí, un tiempo de amistad para poderse desestresar. ¿Qué es lo que vas a hacer? ¿Queremos

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1: Ahora déjame comentarte que Shakira y Maluma vuelven a hacer historia juntos. Con Agua, la canción que acabamos de escuchar hace un instante. Esta nueva colaboración, 8 años después de Clandestino. Los artistas colombianos vuelven a unir sus voces en una canción que ya está disponible a través de las diferentes redes sociales. La espera terminó, Shakira y Maluma vuelven a compartir canción con Agua, una colaboración que marcó su reencuentro musical después de 8 años. El tema llegó este 18 de septiembre y rápidamente se convirtió en uno de los lanzamientos más comentados de la semana. La canción además apuesta por un sonido de merengue con una producción moderna, mezclando la esencia de ambos artistas con ritmos tropicales y algo caribeños. En Agua, Shakira y Maluma le cantan al deseo, la atracción y esa química que ha marcado sus anteriores encuentros musicales. Y lo decíamos hace un instante, ¿ah? ¿Eh? Entradita de regreso, por ahí te pusimos. Además de ello, también podemos acotar que Shakira y Maluma hacen y crean una historia que comenzó en Chantaje, ¿te recuerdas? Y es que para entender la emoción por esta nueva canción, hay que regresar al 2016 cuando Shakira y Maluma sorprendieron con Chantaje, el tema que se convirtió en uno de los grandes éxitos de la música latina y llegó al número uno de la Billboard Hot Latina Songs durante 11 semanas consecutivas, así como tú lo escuchas. Después llegó Trap en el 2017, incluida en el álbum El Dorado de Shakira. Un año más tarde, en el 2018, volvieron a encontrarse en Clandestino, cerrando por aquel entonces una trilogía de colaboraciones que conquistó full a cada uno de sus fans. Ahora, 8 años después, Agua se convierte en su cuarta colaboración, en su cuarta canción juntos, y demuestran que la química entre estos dos artistas colombianos sigue presente. Agua llegó también con el lanzamiento que coincide con una etapa importante en las carreras de Shakira y Maluma. Mientras la barranquillera continúa con sus proyectos internacionales, Maluma, por otro lado, se encuentra presentando una nueva etapa musical vinculada a su más reciente proyecto llamado Loco por Volver. Así que con Agua, los dos artistas vuelven a demostrar por qué sus colaboraciones han quedado entre los favoritos de cada uno de sus seguidores. Ahora la pregunta es, ¿será que esta canción que vuelva a conquistar los playlists, sí o no? Lo que sí te puedo decir es que apenas hubo el lanzamiento hoy en la mañana, la gente se volvió loca y empezaron a escuchar y a poner esos likes de me gusta. Y bueno, eso realmente lo decidirá el público, porque una cosa está clara, Shakira y Maluma volvieron a encontrarse en el estudio y esta vez vienen con mucho más sabor colombiano, con mucho más ritmo. Ya lo escuchábamos, ¿no? Agua, como que algo tropicalito, como que algo de música urbana. Esa mezcla que hoy en día se ha convertido en un boom para aquellos que les encanta full, diría yo, esos sonidos que te mueven un poquito más. En La Bonita, 15:23.

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5170-270. 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

Regresamos de la pausa publicitaria con algo de Teddy Smith y el famoso The Door. En el 2023 nos puso a todos con la piel de gallina con esa voz extraordinaria. Este artista que hoy lo presentamos en el telón imaginario de La Bonita. 16:06 en el Ecuador, una hora menos en Galápagos. Te saludamos a ti que nos escuchas en aquellas entidades públicas y privadas. Muy buenas tardes.

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1: Y aquí seguimos en este viernes. Oye, ¿y sabías tú que recibir atención médica no solo significa acceder a un diagnóstico o tratamiento? También implica que todos los procesos relacionados con el cuidado de una persona se desarrollen de la manera más segura. Cada 17 de septiembre el mundo pone el foco en este tema por el Día Mundial de la Seguridad del Paciente. Esta fecha fue establecida por la Organización Mundial de la Salud, la OMS, para generar conciencia sobre la importancia de reducir los riesgos que pueden aparecer durante la atención sanitaria. La seguridad del paciente busca prevenir daños que pueden evitarse y promover sistemas de salud cada vez un poco más seguros. Uno de los datos que más llama la atención es que aproximadamente una de cada 10 personas que recibe atención sanitaria puede experimentar algún tipo de daño relacionado con ella. Además de eso, la Organización Mundial de la Salud estima, además, que una parte importante de estos casos podría prevenir mediante mejores procesos y medidas de seguridad. Para el 2026, la campaña tiene un enfoque especial en las enfermedades no transmisibles, entre ellas la diabetes, el cáncer, las enfermedades cardiovasculares y las enfermedades respiratorias crónicas. Estas condiciones suelen requerir controles médicos y tratamientos durante largos periodos, así que

precisamente por eso la seguridad no debe considerarse únicamente durante una visita al médico. Puede estar presente desde la prevención y el diagnóstico hasta el tratamiento. Así que es tiempo de tomar en cuenta. Y bueno, quise hacer un pequeño chequeo médico. Así que la próxima vez que tengas una consulta médica, recuerda que hacer preguntas, comunicar información importante sobre tu salud y asegurarte de comprender las indicaciones también forman parte del proceso, porque una atención segura no depende únicamente de una atención rápida, sino la comunicación entre profesionales y pacientes dentro del sistema de salud siempre creemos que es clave. Aló, Dennis. Y este material que me habían solicitado acá a la estación.

Y con esta canción bastante encendida, vamos a hacer la pausa publicitaria de regreso. Música en nuestro idioma, pero de aquellos éxitos que creo yo jamás pasarán de moda, de pronto te traerán recuerdos o tal vez tú dirás wow a los tiempos volver a escuchar este ritmo solamente acá en la estación bonita. Así que no te siento rayos, conectes.

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sacó un material llamado Transatlántico y ahí invitó a Teo Cardalda para cantar y recordar y remasterizar, volverlo a dar vida a uno de los materiales que creo que yo jamás pasará de moda. Es por ti. Wow, qué exitazo, ¿no? No te olvides, hoy 18 horas. ¿Qué pasa, Río? Dieguito Haro Urbano ya se encuentra por ahí preparando toda su discografía, toda esa biblioteca, todo ese playlist para entregarles buenos éxitos hoy a partir de las 18 horas hasta las 20 horas. Y no te lo puedes perder, ¿ah? Porque ¿qué pasa, Río? Los viernes, acá en La Bonita.

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1: Oye, una de las canciones que a los tiempos realmente lo vuelvo a escuchar personalmente yo. Así que gracias, Giovanna querida, por habernos solicitado esta canción a través del 0981-570-270. Ni tú ni nadie. Hace algunos años atrás, creo que la gran mayoría de personas, digo unos años atrás, tuvimos la oportunidad de estar los días sábados a partir de las 18, 19 horas, ¿no es cierto?, tras la pantalla chica para mirar Don Francisco, uno de los programas que tenía a nivel mundial una audiencia televisiva que rompía todo tipo de esquema. Las ocurrencias de Don Francisco y tantas cosas que, bueno, nos traen al recuerdo, ¿no es cierto? El Chacal, la 4, en fin. Son tantas cosas que ahora se puede manifestar que Don Francisco está de vuelta y así será su nuevo programa. Don Francisco regresa a Univisión con Gigantes, con Don Francisco, una serie de especiales grabados en el estudio de Sábado Gigante, con invitados y música y reencuentros completamente emotivos. La televisión hispana se prepara para recibir nuevamente a una de las figuras más reconocidas, Don Francisco, cuyo nombre real es Mario. Y volverá a los estudios de Univisión con Gigantes, con Don Francisco. Una serie de programas especiales que promete combinar nostalgia, entrevista y también reencuentros. Así que por ahí pusieron en letras grandes: el regreso tiene un detalle especial, las grabaciones se realizarán en el mismo estudio donde años atrás se produjo Sábado Gigante Internacional, el programa que marcó a generaciones de televidentes en América Latina y también en Estados Unidos. Un regreso al escenario de Sábado Gigante, según anunció Televisa Univisión Gigantes con Don Francisco, que se estrenará el 11 de octubre del 2026 a las 19 horas, hora del este de Estados Unidos, por Univisión. Los episodios estarán disponibles al día siguiente en la plataforma de ViX. Así que bueno, por ahí pusieron algo en inglés, ¿no? The Legendary House Returns White Gigantes. El retorno de Don Francisco. Un nuevo formato reunirá a invitados destacados del mundo del entretenimiento y del deporte. Entre los nombres anunciados serán las figuras del cantante y actriz mexicana, la Lucerito. Ya también estará el artista puertorriqueño Luis Fonsi y el arquero mexicano Guillermo Memo Ochoa. Cada uno entrega estará precisamente dedicada un día entero a un invitado y combinará conversaciones, música en vivo, imágenes de archivo y reencuentros con familiares y amigos. También contará con público en el estudio y la participación de la presentadora mexicana Nitzia Chama, conocida por su trabajo en Despierta América. Así que bueno, Sábado Gigante, recordemos que permaneció al aire, durante 53 años desde su inicio ahí en Chile en 1962 hasta su última emisión en Estados Unidos en septiembre del 2015. Ese espacio de variedades que se convirtió en uno de los programas más emblemáticos de la televisión española. Y que bueno, hoy regresa una vez más con Gigantes, con Don Francisco. Así que la cadena apuesta por un formato que reúne recuerdos, historias, personajes y figuras pro conocidas. Y de seguro nosotros estaremos muy, muy atentos, ya que sí, hay que reconocer, yo fui un fanático de Don Francisco y ese Sábado Gigante Internacional. Son las 16:53. Momento de quedarnos en Chile. Luego de haber hablado de Mario o Don Francisco, como tú lo quieras decir, los prisioneros, este famoso tren al sur, acá en la Estación Bonita.

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en el 2026. Esta canción debería realmente ganar algunos Grammys. Creo que es una revelación. Demostrar que Duran Duran sigue creando éxitos que pegan full, ¿eh? Comunícate conmigo. 0981-570-270. Saludo para Diana. Nos escucha.

lo personal anhelo que tengas un feliz fin de semana. Cuídate mucho, por favor. Y aquí nos volvemos a escuchar el día lunes a partir de las 14 horas con 30. Que Dios te bendiga. Chao, chao. Soy Gerson Veloz y esto fue Qué Tarde. No te olvides hoy, 18 horas, ¿Qué Pasa Río? Con Dieguito Barro Urbano. Excelente programación aquí en la estación bonita.

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